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15 minutos van pasando de las 7 de la mañana y sean todos bienvenidos a Gran Día Aspen. Me encanta porque llegó el mensaje así directo, apenas ingresamos. Buen día, estaba por preguntar si se declaró asueto. Saludos, Guille, dice nuestra querida oyente bellota. No, el profe está volviendo. Para todos los oyentes del profe, me toca darles la noticia de que el profe está volviendo para nuestro país y es por eso también que nos encontramos aquí realizando el gran reemplazo y obviamente un honor estar presente por aquí porque, wow, reemplazar al profe Guille no es cualquier cosa. Entonces tengo la mochila y tengo la posta el día de hoy para poder pasar una mañana bastante linda juntos, al menos hasta las 9 de la mañana y sobre todo con este frío, ¿verdad? Porque según meteorología tenemos 7 grados y sensación térmica de igual manera, de verdad. Y teníamos 5 grados en el transcurso de la madrugada, que también lo sentimos, obvio, porque estuvimos madrugando, ¿o no? ¿Estuvieron o no estuvieron madrugando? Eso es lo que quiero saber el día de hoy. Al WhatsApp, ya saben, WhatsApp habilitado, 0975-102-107. Y qué mañana que estamos viviendo. Me parece que el hecho de madrugar y no tener esa alegría para ir a dormir y como que quedó pendiente algo con el partido de Paraguay versus Australia. Entonces también hay que hablar sobre esto de que si estamos o no estamos clasificados. Porque ayer al término del partido, al culminar el partido, lo primero que nos preguntamos fue ¿estamos o no estamos clasificados? ¿O qué es lo que pasa? ¿O cómo es el tema esto de los mejores terceros de los grupos? Así que todo eso y más te vamos a estar comentando el día de hoy aquí en Gran Día Aspen. Sí, porque realmente hay que sortear muchos, muchos resultados de grupos que todavía tienen partidos pendientes para poder ver quién sería nuestro rival directo. Ayer se estaba hablando mucho acerca de Alemania, muchos otros decían Portugal, otros decían Francia.

pero realmente necesitamos culminar con ciertos partidos en este transcurso de los días para ver exactamente si realmente pasamos a 16avos y ya luego ver sumar puntos y demás, como nosotros los paraguayos estamos tan acostumbrados a sacar la calculadora en el fútbol, ya es parte de nuestro folclore. Entonces ahí podemos ir viendo un poquitito mejor el panorama para la selección paraguaya. Y esto podría darse el día entre lunes o martes, tengo entendido, en caso de que nosotros sí quedemos en 16avos confirmado como tal. Es que estamos ya un pie dentro, falta el otro pie. Estamos ya ahí, estamos. Como siempre el paraguayo cara dura, estamos ya un piecito adentro. Pero sí necesitamos que culminen todos los partidos de los demás grupos que quedan un poquitito pendiente, un poquito atrasado. Entonces ahí nosotros ya podemos establecernos también y prepararnos mentalmente para el próximo partido. Lo que sí, entre lunes y martes sería más o menos el partido de la Albirroja. Muy poquito tiempo para volver a jugar, sabiendo que estábamos jueves, hoy viernes. Entonces muy poquito tiempo, pero también como el mundial nos quedan 2 semanas nada más, chicos. Nosotros creemos que esto es así durante todo el transcurso de la mitad del año. No, queda 2 semanitas nada más ya y van bajando los partidos. Entonces hay que apurar la situación. Entonces nosotros, si clasificamos terceros en nuestro grupo, nos tocaría el primero de otros grupos, ¿se entiende? Entonces eso nosotros vamos a estar aclarando también el día de hoy aquí en Grandia Aspen, porque seguro es la preocupación de muchos, ¿verdad? Y capaz hoy estos 7 grados tampoco se sentía tanto, si realmente teníamos, no sé, un gol bastaba para que yo no sienta, por ejemplo, estos 7 grados que estamos teniendo. Hola, querida Kiraná, nos saluda Cristian. Hola, Cristian, ¿cómo estás? Bienvenido. Sentate, acompañanos. Sí, porque hoy nos acompañamos. Yo también madrugué viendo el partido. Entonces hoy nos acompañamos aquí en Grandia Aspen. Y claro, está estar atento también al profe, a ver qué tal, a qué hora sale su vuelo y demás. Así que vamos a estar chismoseando un poquitito por allí, a ver qué tenemos de noticia por parte de nuestro querido profe. Lo que sí, como ustedes saben, ustedes son más fanáticos y siguen el programa y lo siguen en sus redes sociales, siempre publica durante la madrugada, porque allá en Estados Unidos es de madrugada cuando él ingresa aquí, porque tenemos unas cuatro horitas y algo de diferencia. Entonces él estos últimos días estuvo madrugando, así despertaba a las 3 de la mañana más o menos para estar con ustedes aquí a las 7 de la mañana, bien puntual. Entonces por lo menos le estamos dando ese respiro de que pueda descansar bien para luego partir, para luego volver, en realidad no partir, volver aquí por Paraguay, seguro. 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Sí, porque nos está costando a todos la mañana y el frío nos está cooperando. Así que, ¿qué les parece si comenzamos con Aerosmith? Yo creo que sí, bastante acertado para despertarnos un poquitito si es que estás camino al trabajo o inclusive ya estás en el trabajo, pero estás así como con ganas de querer estar en la cama aún. Así que comenzamos. Sean todos bienvenidos a Grandia Aspen al ritmo de Aerosmith.

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6 minutos, van pasando de las 7 de la mañana y reporte del tráfico aquí por República Argentina comenzó. Sí, ahora oficialmente ya tenemos un tráfico interesante, así que por ahí si estás camino al trabajo y justo tenés que tomar este camino, mejor que vengas con mucha paciencia o por ahí que haya salido con tiempo también. Pero lo veo difícil realmente porque ayer todos madrugamos por el partido de la Albirroja y es justamente de eso que tenemos que hablar ahora mismo en Gran Día Aspen, porque estábamos con la duda, ¿verdad?, de realmente si estamos dentro de 16avos o no, que es como que quedó ese pendiente anoche, pero tampoco nos quedaba tantas pilas para continuar e indagar si es así o no. Así que te comentamos el día de hoy aquí en Gran Día Aspen, ¿qué espera Paraguay para confirmar su clasificación a 16avos oficialmente? En el grupo G, por ejemplo. Claro, porque dependemos también de ciertos partidos que todavía no culminaron de otros grupos, como les comenté al principio del programa. En el grupo G, Irán no debe ganar a Egipto, o en todo caso, no debe existir un ganador en el duelo entre Bélgica y Nueva Zelanda. Nos conviene un empate o una pérdida en el grupo G. Ya en el grupo H, no debe registrarse la siguiente combinación de estos resultados: triunfo de Uruguay sobre España y victoria de Cabo Verde sobre Arabia Saudita. Luego tenemos en el grupo J, no deben empatar Austria y Argelia, y si se da ese resultado, el conjunto africano quedaría igualado con Paraguay. El grupo G es el que más nos está pisando los talones. En el saldo de goles,

ahí ya entraría a revisarse otros requisitos. En caso, por ejemplo, de que empate Austria y Argelia, ahí sí estamos un poquitito más complicados. En el grupo K, que República Democrática del Congo no le gane a Uzbekistán. Y en el grupo I, que Croacia no empate con Ghana. Porque recuerden que hay un ranking de los mejores terceros, ¿ok? Y es por una sumatoria de puntos, se tienen en cuenta muchos detalles también de cada partido y demás. Entonces nosotros ahora mismo nos encontramos en la cuarta posición de ese ranking de mejores terceros, que ingresan, pasan a 16avos hasta el cuarto puesto. Y nosotros estamos ahí nomás, ahí chiquitito. Pero depende de estos partidos que aún falta por desarrollarse para que se sepa oficialmente si quedamos en el puesto 4. Es un poco complicado entender esta nueva dinámica que está llevando la FIFA, pero ya sobre la marcha van a ver que se va acomodando mejor y ya con las prácticas vamos entendiendo más sobre todo esto. Así que por el momento lo tenemos a Suecia, Ecuador, Bosnia y Paraguay. Serían los 4 clasificados hasta el momento, porque todavía no se jugaron todos esos partidos que les comenté con todas las chances. Así que hay que estar muy pendientes de estos partidos del grupo G, del grupo H, del grupo J, del grupo K y del grupo I. Híjole, un trabajo nos dejó la selección increíble de estar agendando cada partido. Ay, este fin de semana vamos a estar consumidos del fútbol para saber si realmente quedamos o no quedamos. Que ojalá que sí sea. Ojalá que sí quedemos realmente. Porque después de 16 años, y yo tengo ganas todavía de ver a la selección. No sé qué opinan ustedes en el WhatsApp que ya se encuentra habilitado.

Vamos con mensajes. Buen día, Guille. Quiero decir que era, después de ver el partido, cuando le vi jugar a Cubas, parecía que le veía al jugador Campitos Alderete. También hizo una buena jugada defendiendo. Y Mauricio, dice Jackie, full trabajando. Puede ser algo de King, nos comenta Tere. Sí, gran oyente aquí de Radio Aspen también. Imagínense, yo ya los ubico por nombre y apellido a todos. Buen día, Guillermo. ¿O qué era? Camino al trabajo, escuchándote como siempre. Besitos y cariños. Un poco caigüe porque no metió ni un gol Paraguay, pero bueno, la próxima será. Éxito, soy Lourdes, dice. Un gran abrazo y un beso para Lourdes, que también nos está escuchando. Hola, buen día, Kera. Kera y Guille. Guille y Kera. Estamos a full. Un gusto escucharte a estas horas. El gusto es mío de estar aquí con ustedes. Ya lo dije al principio del programa, que qué honor estar cubriendo al gran profe Domaniski. Sinceramente, todos esos resultados deben darse para que Paraguay quede fuera. Si uno de esos resultados no se da, Paraguay ya está en la siguiente ronda. Claro, totalmente. Todos los resultados que comenté se tienen que dar de manera continua para que Paraguay quede fuera. Por el momento estamos bien asegurados en la tabla de posiciones de mejores terceros que comenté al final de la noticia. Aquí dice, buen día, para aclarar nomás, los 8 mejores terceros son los que entran a 16avos de final. Saludos, Andrés dice. Ah, mira un poco. Los 8 mejores terceros, entonces todavía hay chance. Pero de igual manera, ¿qué pasa también con toda esta tabla? El hecho de que uno pase tercero en su grupo significa que tu rival en 16avos va a ser un rival más fuerte, ¿se entiende? Es, si pasas tercero en tu grupo, significa que ya en 16avos probablemente choques contra un país que pasó primero en su grupo, ¿se entiende? Entonces, de igual manera me parece que este mundial es lo más impredecible del mundo. Después de muchos años veo un mundial tan impredecible como tal, porque tenemos casos, por ejemplo, como Alemania-Ecuador, luego tenemos casos como Uruguay-Cabo Verde, por ejemplo, que uno esperaba mucho más. Entonces, es muy impredecible. Cualquier cosa puede pasar en este mundial, entonces yo ya no doy por hecho tampoco ningún tipo de partido. También Inglaterra gana, que fue un caso que quedó en un empate, en un 0-0 total. Entonces ya...

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Así para enfrentar el frío de esta mañana. Vamos a actualizar también porque habíamos comenzado el programa con 7 grados y seguimos de la misma manera. No tenemos chance ni esperanzas con el clima el día de hoy, pero seguro que sí en el transcurso de la mañana y cuando tengamos el solcito bien, bien arriba y con que se despejen un poquitito las nubes que estamos teniendo el día de hoy, y seguro que sube la temperatura, porque hoy tendríamos una máxima de 20 grados en el transcurso de la tarde. Así que a la vuelta aquí en Grandia Aspen te contamos acerca de cómo se va a estar comportando el clima también hoy viernes y este fin de semana, claro está, que todos queremos saber también, ya que seguro vamos a realizar alguna que otra actividad o algún pendiente, ya que estuvimos muy enfocados en el partido de la selección esta semana. Continuamos con buena música, vamos con buena música y en breve volvemos con mucho más aquí en Grandia Aspen.

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8 de la mañana, clavadísimo. Ingresamos a la segunda hora de Gran Día Aspen. ¿Y de qué manera lo hacemos? Porque estábamos escuchando a Culture Club, esa canción del año 1983, It's a Miracle, a este grupo británico que sería un poquito de todo lo que sería rock, reggae, también un poquito de sintetizadores por allí, entonces bastante... calificado realmente para escuchar en esta mañana que estamos viviendo, y sobre todo que necesitamos más energías, a diferencia de los otros días. Hoy sí que necesitamos más energías porque estuvimos allí madrugando hasta la una más o menos, un poquitito pasado también, y luego ya con uno alistarse y demás, y una y media, dos más o menos. Así que mucha fuerza para todos mis queridos oyentes, para ambos realmente, porque yo también estoy presente por aquí. Nada, esto es grabado, estamos en vivo. Un minuto vamos a tener las 8 de la mañana, para aclarar nada más. Por ahí, si todavía tienen alguna sospecha, en vivo estamos. Ahora sí, momento de ir a meteorología, cómo se va a estar comportando el clima en este último viernes del mes y también fin de semana. Por allí, si tienen alguna actividad agendada o ciertas actividades que también quedaron pendientes en la semana por estar muy atentos al partido, por cumplir muy bien en el trabajo, entonces vamos a hablar un poquitito acerca de meteorología y qué nos dice la dirección de meteorología para ver cómo vamos a estar este fin de semana, despidiendo ya este mes de junio, despidiéndolo, ojo, con mucho frío.

La Dirección de Meteorología pronostica una jornada fría fresca para hoy, pero con lluvias para el fin de semana. Para hoy se anuncia un cielo parcialmente nublado, vientos variables y luego del noreste. La temperatura llegará a los 19 grados, 19-20 grados en su máxima en el transcurso de la tarde. Para mañana sábado se espera un día fresco a cálido, vientos del noreste y lluvias dispersas. Las extremas oscilarán entre 13 y 22 grados. Bueno, por lo menos pasamos ya del rango de menos 10. 13 grados ya nos parece agradable, inclusive ahora que nos estamos ambientando al invierno. Pero sí, lluvias dispersas. Para el domingo se prevé un ambiente fresco, cielo mayormente nublado, vientos del noreste, luego moderados del sur y lluvias dispersas con ocasionales tormentas eléctricas.

La mínima será de 14 grados y la máxima de 20 grados. Y ya para el lunes se aguarda el ingreso de un nuevo frente frío con vientos del sector sur y temperaturas que no pasarían de los 16 grados. Así que el domingo tendríamos, bueno, ya sábado nos está anunciando de que vamos a tener lluvias dispersas, pero sí, domingo, según la Dirección de Meteorología, tendríamos ocasionales tormentas eléctricas, lo cual da paso también a estos vientos del sector sur y temperaturas más bajas de lo que ya estamos sintiendo actualmente para la próxima semana, y así inicia julio. Un clima que sí es bastante normal, bastante común en esta época con la llegada del invierno, pero me parece que... ¿Cómo ustedes sienten? ¿El año pasado hizo más frío? ¿Este año está haciendo más frío? ¿Cómo ustedes lo califican? Para mí este año tenemos temperaturas más bajas, ojo, realmente, sí, estamos con temperaturas más bajas, ingresó con todo el invierno, se pateó y avisó que llegó a Paraguay el invierno, así que realmente a cuidarnos y también a organizar un poquitito las actividades del fin de semana con estos avisos de lluvias dispersas y ocasionales tormentas eléctricas. Y ya veremos si lunes... al regreso del trabajo estamos como un poquitito más tranquilos, ¿sí? Porque frío, lluvia, tráfico, no, por favor, con el frío y el tráfico estamos. Pero con la lluvia sí, ya es como que un poco más costoso arrancar la semana. Así que vamos a estar actualizando también durante el fin de semana aquí en Radio Aspen cómo estará la situación con el clima.

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Ahora sí, momento de ir a más canciones. Uy, y tengo un temazo preparado, realmente.

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trabajamos y los viernes sí o sí, no importa el horario que sea, siempre tenemos un poco de congestión debido a que todos nos queremos, queremos saldar todos esos pendientes de la semana para poder arrancar el fin de sin ninguna molestia, sin ningún pendiente que ocuparse por allí. Entonces, tengamos en cuenta que también es viernes. Y también viernes, el último viernes de junio. Entonces, alguno que otro seguro llevando alguna facturita por ahí, viendo qué cobrar, un mensajito diciendo y la plata que te presté. Entonces, ustedes entienden a lo que voy. Momento de hablar de buenas noticias también. Sí, claro está, porque estamos muy futboleros el día de hoy. Cómo no, si teníamos que estar hablando de todas las opciones y toda la situación que tenemos que pasar aún para saber oficialmente quién será nuestro rival la próxima semana en 16avos. Bueno, buenas noticias, porque la mañana también es para eso, así puedes encarar el viernes con una actitud más positiva, porque Más Emblemas rebajaron los precios de combustible, así como escuchaste, mi querido oyente, y sobre todo con Copetrol, que es oficiante aquí de Gran Día Aspen. 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Así que también hay que hablar de lindas noticias, como que van bajando los precios de combustibles en Emblemas privados. Sí, lo que sería ya la empresa estatal, la petrolera estatal, anunció que reduciría sus precios recién desde las primeras semanas de julio. El presidente Santiago Peña afirmó el día de ayer jueves, mientras nosotros estábamos todo con la previa a la albirroja, que el emblema estatal fue el emblema que inició la tendencia de reducción de precios y sostuvo que continuó ofreciendo los combustibles más económicos. Así que vamos a estar al tanto también, porque es interesante también esto debido a que no solamente aquí en Paraguay, sino que en otros países del mundo también ya se redujo un poquito más el costo del combustible debido a que todo se calmó más entre Estados Unidos y Medio Oriente. Así que buena noticia de viernes, ojo, para todos mis oyentes que mandan sus reportes ahora desde el vehículo. Vamos con más mensajes. Dice, hola Jessy, ¿cuándo vamos a cambiar ese viejo sistema de las cavernas que tenemos de plantear un partido con 5 defensores, poblando el medio, dice, y un solo delantero que casi siempre anda perdido? Dice, por favor, el tema de Nina de 99 Love Balloons, o Red Balloons, como los conozcan. Gracias, José Trinidad, te saluda. Gracias a ti, José, por estar siempre presente por aquí. Buen día, Kera, dice por aquí Sari también, que manda su mensajito y ya nos está escuchando. Podemos escuchar algo de Durán Durán, dice. Bien, sí, estamos con las energías de viernes. Puede ser, totalmente. Aquí el 85416 Ingeniero. El ingeniero nos manda un reporte de que nos está escuchando ya camino al trabajo. Excelente viernes. Y él está desayunando ya en el auto. Antes de llegar al trabajo, él ya está con la fotito de la chifa correspondiente. Sí, ya con este clima me parece que amerita, y sobre todo muchos sanjuanes, ya que justo San Juan cayó entre semana, lo tuvimos el día miércoles, y si por ahí no tuviste aún la oportunidad de pasar por un San Juan, y me parece que este fin de semana podés recuperar también muchas actividades de San Juan. Que por cierto, les tiro una data, por ahí si quieren ir a comer comidas típicas, alguno que otros juegos, tienen en la página de la Senatur, van a encontrar un link donde están agendando acerca de todos los San Juanes. Así que vos entras a ese link y ves por ahí si sos de Ñemble, si sos de Villa Elisa y demás. Entonces vas a ir ubicando un poquitito qué San Juanes tendrás en tu zona con las respectivas fechas. Así que ahí les tiro una data. Por ahí si quieren un San Juan, divertirse un poquitito, bailar por ahí, comer algo rico. Y pueden encontrar en la página de la Senatur todos los San Juanes que van inscribiéndose también en lo que sería la parte de la Senatur, claro está, para que puedas disfrutar también. Jessica, alias Kerana, linda noticia sobre la reducción del combustible.

Pero en su momento de aumento fue bastante. Y al momento de la reducción nomás se no hacen en volver a nivelar. Ojalá y sigan igualando. Saludos, dice Andrés. Sí, realmente me parece que esto debería ir regulándose ya porque países hermanos también, aquí en la zona, no estoy hablando nada de Europa ni nada, sino que aquí en la zona también ya fueron bajando los precios de sus combustibles y ya queda a nosotros también ir bajando de a poquito, ya que Estados Unidos anda un poquito tranquilo. Hay que aprovechar, hay que aprovechar. Aquí así queda en tercer puesto actualmente, me manda el reporte Andrés, y estamos hasta Escocia. Tenemos a Suecia en primer lugar, Ecuador, Bosnia, Paraguay, Croacia, Corea del Sur, Argelia y Escocia, que serían los que pasarían ya para 16avos. Tenemos en cuenta ya con todos los partidos que faltan aún por disputarse. Entonces tenemos a Suecia, Ecuador, Bosnia, Paraguay. Estamos bastante bien puesto cuadro. Muy. No, no, no, no, no. Motivo de estudio, ya sí se dan todas las probabilidades que comentamos al principio del programa, pero sí. Paraguay, Croacia, Corea del Sur, Argelia y Escocia. Escocia es lo que está tambaleando ahí, un chiqui. Está muy, muy al borde de la situación con el mundial. Acá dice, pero vos no sos Guille, jajaja, ja, ja. Buen día, saludos, dice José. Ah, Kira. Hola, Kira. ¿Qué tal, cómo están? Sí, qué raro escucharme por la mañana, ¿verdad? Muy, muy raro, no suele pasar. No suele pasar, pero tocó la ocasión porque nuestro querido profe ya vuelve para nuestro país. Entonces, claro está, por lo menos tener una noche durmiendo bien. Porque tengamos en cuenta que él se despierta muy, muy temprano para poder hacer Gran Día Aspen desde Estados Unidos, las 3 de la mañana, para que pueda estar al pie del cañón con ustedes a las 7 de la mañana. Entonces, que pueda descansar bien, que tome su vuelo, que vuelva tranquilo, que se establezca y que ya seguro el día lunes estará nuevamente con ustedes.

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Y como estamos con buenas noticias y nosotros aquí en Radio Aspen somos expertos en buena música, claro está, tenemos que ir a más canciones. Vamos con Duran Duran, sí, para subir los ánimos. Es el último viernes del mes. ¿Cómo no lo vamos a festejar? Para que julio ingrese con más energía y con más abundancia aún. Vamos con más de buena música al ritmo de Duran Duran en Radio Aspen.

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50 minutos van pasando de las 8 de la mañana y con este temazo de Casey and the Sunshine Band. Sí, seguro muchos estuvieron moviendo el cuerpito ahí para despertarse mejor. Nosotros ya nos vamos retirando de Gran Día Aspen en este último viernes de junio que pasamos juntos. Y ya seguro Julio arranca con todo y vuelve el profe. Así que estén bastante atentos, pongan la alarma el día lunes para el gran retorno con experiencias y anécdotas increíbles que seguro trae Domaniski para nosotros aquí en Radio Aspen. 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Últimos saludos antes de irnos. Últimos. Saludo para nuestra querida Graciela, sí, nuestra querida oyente de Guilla en realidad, que estuvo muy al pendiente el día de hoy, que ayer no pudo conectarse pero que hoy sí estuvo a full. También a nuestra querida Sari, a nuestro querido oyente también, aquí el 82267. Y por último, que hace mucho no lo leía, a nuestro querido oyente Juan, que es mi vecino allí desde Lambaré, así que le mandamos un fuerte abrazo también a todos ellos y claro está a los demás que estuvieron desde muy temprano también conectadísimos. Igual, por si quieren pasarse en la tarde, Jessica Quirana, tiempo Aspen de 16 a 18 horas, que es mi horario habitual, ¿verdad? De turno tarde me pasé al turno mañana por un día. 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Ahora sí, nos retiramos. Quédense sintonizando la 102.7 porque ya se viene Marile Unger con Pasajeros del Tiempo para pasar la mañana juntos. Y que tengan un hermoso fin de semana. Y los espero por el turno tarde. No se van a arrepentir. Dense una vuelta y mándenme un mensajito por allí. Así que hoy lo pasamos, viernes, último viernes de junio, y lo despedimos con toda la energía. Que tengan una hermosa mañana y una linda jornada y mucha fuerza para los que madrugaron con el partido de Paraguay, que seguro es el 99% de la población. Nos retiramos al ritmo de The Killers y nos encontramos nuevamente en el transcurso de la tarde aquí en Radio Aspen.

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9:09. Acá estamos para poder acompañarnos a partir de ahora y hasta el mediodía. Pasajeros y pasajeras, ¿qué tal? ¿Cómo están? ¿Cómo arrancan? ¿Cómo amanecieron? Llegamos al día viernes, oficialmente día viernes 26.000 de junio del 2026. Pero acá estamos para acompañarnos. El sonido de A.F.R. Davids, esto es Words al aire de Aspen.

la mañana con 10 minutos, como ya les decía. Tenemos actualmente temperatura de 11 grados centígrados. La máxima que estima meteorología para hoy va a estar cerca de los 18 graditos. Así que va a estar incluso un poco más arriba. Se acaba de actualizar 20 grados de máxima para el día de hoy. Día soleado, cielito azul. Así que a disfrutar de vuelta de otra mañana de invierno bien linda aquí al aire de la 102.7. Hoy es viernes de Super Clásicos, así que acá vamos a estar acompañándonos como siempre, con la mejor música de la historia. Se van sumando al 0975-102-107, 0975-102-107, WhatsApp Aspen, súper, súper habilitado. Como todos los días, me presento, les saludo, soy Marilé Unger, a partir de ahora su host, su anfitriona, al aire de Radio Aspen. Hasta el mediodía somos todos y todas pasajeros y pasajeras del tiempo. Le decimos gracias a las marcas que hacen posible este programa. 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

Venimos en nuestra mañana, lo hacemos con grandes canciones, se van poniendo cómodos y cómodas, ¿les parece? Hoy, como les dije, hoy es viernes de superclásicos y el primer sonido ya es un superclásico que nos acompaña a partir de ahora, es el Refmix, esto es Sweet Dreams. Bienvenidos y bienvenidas a nuestra mañana de Radio Aspen.

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de la mañana con 22 minutos. Lo que suena de fondo es Everclear, Wonderful, aquí al aire de la 102.7. Nos seguimos acompañando, pues claro que sí, hasta el mediodía. Linda mañana la de hoy, hay que decir, ¿eh? Tenemos actualmente 10 graditos hasta ahora de la mañana. Máxima que estima meteorología para hoy cerca de unos 20 grados centígrados. Así que acá estamos, acompañándonos, pasajeros y pasajeras. Prendidísimo ya mi querida Mari, le dice, modo pasajero activado, algo de ABBA te quiero pedir para esta mañana. Puede ser, ¿eh? Viernes de super clásicos, y además la canción que me pedís es hermosa, es una de mis favoritas de esa banda sueca, ¿eh? Hay muchas canciones para ir transitando esta mañana. Si quieren hablar de la albirroja, bueno, me tiran ahí algunos datitos, me tiran ahí lo que quieran. Creo que todos y todas estamos con muy poco sueño, ¿eh? Así que creo que vimos el partido, nos desvelamos un poquito y no es cosa fácil desvelarse y luego madrugar al día siguiente, que es creo que el caso de la mayoría, de todos y todas. Pasajeros y pasajeras, nos desvelamos ayer, empatamos, no fue el resultado que estábamos esperando, tampoco fue malo, pero hoy había que arrancar de vuelta muy temprano, así

1072-107, WhatsApp Aspen, súper, súper habilitado. Traemos más canciones, ¿les parece? Yo creo que esto les va a gustar y mucho. Un sonido que viene de mano de un súper clásico, pero de otro estilo, de otra onda, de otra década. Sonido de viernes. 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

mañana con 30 minutos, 10 graditos, subiendo un poquito ya la temperatura, linda mañana, lindo solcito, lindo cielo azul también. Hoy quiero que me cuenten, yo siempre les informo de todo, hoy quiero que ustedes me digan, Marilé, hoy tenemos estos partidos, ¿a qué le vamos? Quiero que ustedes me cuenten eso en la mañana de la 102.7. ¿Les parece? ¿Les puedo encargar eso, pasajeros y pasajeras? Mientras les regalo más canciones. Sonido en vivo, Men at Work, nada más y nada menos que junto a Ringo Starr y su banda Down Under.

de la mañana con 40 minutos. Temazo, super clásico. Eric Clapton, Cocaine. Viernes 26 de junio del 2026. Acá estamos acompañándonos. Pasajeros y pasajeras, ¿qué están haciendo a esta hora de la mañana? ¿Cómo les agarra este día frío? Esta mañana fresca, fría. No hace tanto frío ahora, pero en la mañana muy temprano. Y encima después de haber dormido poco. Y encima después de un empate, ay, bueno, pero acá estamos. Y quiero saber algo, ¿alguien va a ir a algún San Juan este fin de semana? Otra pregunta. ¿Alguien pico tiene plata todavía? ¿Cuándo lo que vamos a cobrar? Ya cobra Mina. Quiero saber si alguien tiró algo ayer a la parrilla, porque me estaban diciendo ayer, pasajeros y pasajeras me decían, Marilé, se va a tirar algo a la parrilla, pero no va a ser demasiado. Ya estamos a fin de mes, ya está complicada la cosa. Mis oyentes en Venus también me decían, ¿quién hará algo a la parrilla un 26.000 de junio? Me decían. Quiero saber cómo vivieron el partido ayer. Bueno, me van contando. ¿Saben qué? Me acaba de contar un compañero, nuestro compañero Derlis Quiroga. Gran equipazo, gran coequiper de todo el equipazo que tenemos aquí en Venus Comunicaciones. Me dijo Derlis Quiroga, me dijo, Marilé, no sabes, ayer te estaban escuchando fuertísimo en zona Calle Palma, me dijo. Así que quiero saber en qué locales nos escuchan súper, pero súper fuerte para mandarles un saludo grande, un saludo bien personalizado, porque Derlis Quiroga, nuestro compañero, ayer cerca del mediodía estaba en zona Calle Palma haciendo una cobertura justamente con nuestro equipo Venus Comunicaciones y me dijo, Marilé, ayer estaba sonando fuertísimo Radio Aspen en las inmediaciones ahí, Calle Palma, zona Panteón de los Héroes y demás. Y quiero saber algo, ¿quién de ustedes estaba escuchando fuertísimo Pasajeros del Tiempo? ¿Me pueden contar, por favor? Voy a mandar saludo con marca incluida si es que me cuentan quién estaba escuchando el verdadero A Todo Trapo, ¿eh? 0975-102-107 para ir sumándose a nuestra mañana. 0975-102-107. Buenos días, mi flamante locutora, me dicen ya por acá. Me piden un tema de The Smith. A mí me encanta. Es siempre que me pidas The Smiths y yo voy a hacer algo para que suene, ¿eh?

11 graditos ya a esta hora de la mañana, máxima que estima meteorología para el día de hoy, cerca de unos 20 grados centígrados. En un rato hablamos de los partidos que tenemos en lo que hace a jornada mundialista el día de hoy. ¡Partidazos! Hoy viernes, por favor. Hoy vamos a tener, pero unos partidazos nivel, por favor, qué tremendo va a ser. Pero antes, traemos más canciones, ¿eh? Y luego seguimos compartiendo nuestra mañana al aire de la 102.7. Lo que llega ahora viene de mano de Colorfield. Esto es Can't Get Enough of You, Babe.

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la mañana con 50 minutos, 11 grados centígrados a esta hora de la mañana. El sonido de Evelyn Thomas, High Energy, aquí al aire de la 102.7. ¡Qué gusto! Un saludo grande para nuestra audiencia que se conecta y que nos escucha a través de www.radioaspen.com.py. Acá me dicen, buen día, Marilé, Juanca y Pao desde Barcelona. Te saludamos, dice Jacuro por acá, Marilé, 35 grados centígrados hacen ahora acá en Barcelona, pero se siente pero así 40 grados por ahí, dice. Yo les cuento algo, Juanca y Pao, acá hace frío, hoy amanecimos con unos 4 graditos y durante toda esta semana recontra re frío solamente tuvimos. El miércoles fue el día más frío de la semana, tuvimos 0 graditos en ciertos lugares, digo bien, de la República del Paraguay. Y yo cuando venía a Venus ese miércoles, por favor, que temprano en la mañana, ese día me sentí una guapa trabajadora sacrificada, Dios mío, un gradito hacía un frío de la gran 7, pero yo disfruto de igual manera, a mí me gusta el frío, dura poco en Paraguay, así que eso. Pero contarles a Juanca, Pao y a tanta audiencia nuestra que nos escucha en diversos puntos del planeta y son paraguayos y paraguayas, hoy contarle que el día está divino, ¿eh? Hacen 11 graditos ahora, la máxima está cerca de unos 20 grados, va a estar divina la jornada de hoy viernes. Tenemos presencia de sol, cielo azul y vientito sur, así que se pueden imaginar lo lindo que está el día. Está como para agarrar y comer mandarina bajo el sol, así que si alguien, si algún pasajero o pasajera hace esa acti hoy, manda fotito, por favor. Y acá me dicen, Marilé, solamente se puede vivir acá en Barcelona a base de tereré y playita. Ay, quién pudiera, tereré en la playa y encima en Barcelona. Ay, disfruten, Juanca y Pao, por favor. Y me dicen por acá, nos fuimos a ver la UB40, estuvieron en un festival en el puerto de Barcelona, Marilé. Súper, súper top fue todo, dice. Así que te quiero pedir algo de ellos, dice. Por supuesto, vamos a hacerles esa gentileza, qué lindo. Marilé, cuando hagas un Eurotrip de vuelta, te esperamos sí o sí por acá, dice. Equipo, les tomo la palabra, ¿eh? Si llego a ir de vuelta, yo todavía no fui a Barcelona, así que ustedes me van a llevar, ustedes me van a hacer recorrer y visitar. Juanca y Pao, abrazo grande y gracias por estar del otro lado. Marilé, saludos grandes desde La Colmena, te estamos escuchando, dice, un abrazo grande, así como nos escuchan a través de la 102.7, también hay tanta gente que nos escucha todos los días a través de www.radioaspen.com.py. Marilé, no quiero ni que hablemos del partido de ayer, dice, miramos el partido, pero a vos te sos porque el partido más aburrido del Mundial, vos sabés que yo sentí de la misma manera. No sé si les pasó a ustedes, pero yo un poquito antes de que termine, me retiré, apagué la tele y dije, bueno, que sea lo que Dios quiera, ojalá que no nos entre un gol, era todo lo que pensé y me retiré un poquito antes porque había que levantarse muy temprano en la mañana de hoy y ya me acosté cerca de, un poquito después de la medianoche, sí. No, no fue cualquier cosa, hay tanta gente que vio el partido con el frío, olvídate, o batallando y trabajando en el frío, así que un abrazo grande a toda la gente que tal vez incluso está arrancando recién ahora o que tuvo que arrancar temprano incluso viendo el partido hasta el final, ¿eh? Y hoy viernes tenemos una jornada pero espectacular en lo que hace el Mundial de vuelta, así que lo vamos a vivir con todo aquí al aire. Vamos a ir recorriendo un poco cuáles son, obviamente, los imperdibles de la jornada de hoy, pero en realidad todos los partidos están verdaderamente categoría

imperdibles. Imperdible también es el éxito que llega ahora. Escuchá lo que llega ahora. ¿Qué temazo, por favor? Depeche Mode. Esto es Policy of Truth. Nos seguimos acompañando hasta el mediodía.

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Traemos más canciones. Llega el sonido de...

Jamiroquai. Marcamos el viernes. Allá son oficialmente las 10 de la mañana en toda la República del Paraguay. Así suena un viernes de superclásicos aquí al aire de la 102.7. Space Cowboy, Jamiroquai.

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mañana con 8 minutos, súper, súper clásico, The Police haciendo du, du, du, da, da, da, aquí al aire de la 102.7. Se siguen sumando muchos pasajeros o muchas pasajeras como cada mañana siendo parte de este paseo musical que nos damos todos los días al aire de 9 a 12 del mediodía. Hola Marile, he hecho bolsa, estoy trasnochada ayer del partido. Parecía un amistoso, Marile, dice, nadie arriesgaba nada, hay que avisar a los muchachos, dice. Justamente estoy hablando también con una amiga que me dice, sí, medio que sabíamos que iba a ser un partido así, ¿verdad? Como que no se iba... Esperábamos que no sea así como se dio, pero bueno, un poquito yo creo que del otro lado y de este lado se jugó a ver quién ataca primero. Pero fue un partido, no es por nada, pero sí, a mí también me pasó, lo que a mucha gente le pasó, que un poco nos quedamos con ganas de más, parte uno. Y lo otro es que yo, era muy tarde el partido, la mayoría de todos y todas nos levantamos muy temprano para continuar con nuestras vidas, porque más allá de que nos encante todo, bueno, hay que continuar con la vida. Yo empecé el segundo tiempo y dije, bueno, no creo que esto cambie demasiado, y procedí a dormirme. A nadie le importa probablemente la info, pero bueno, lo quería comentar porque había que arrancar temprano de vuelta a la mañana de hoy. Y creo que a muchos y a muchas les habrá pasado lo mismo. Mucha gente que no habrá culminado oficialmente el partido. Otras personas que sí. Bueno, la gente que estuvo en los lugares en donde hubo celebración, lo que quiero saber si es que nos pueden reportar si fueron hoy a sus lugares de trabajo, si cómo se vivió eso en los lugares en donde hubo celebración para ver, obviamente, este partido de la Albirroja. Pero bueno, a esperar ahora los resultados. Y enseguida vamos a hablar de lo que tiene que ver con la jornada mundialista imperdible de hoy. Hoy tenemos pero partidazos, viernes de partidazos, así que vamos a estar hablando de eso en un ratito. Vamos a repasar los horarios que probablemente la mayoría de ustedes ya sepan, pero por ahí si hay alguien que les sirve la info, la vamos a pasar de vuelta para tener agenda mundialista de hoy y tal vez les tire la de mañana también, para estar un poquito ya en modo organización de fin de semana mundialista, porque les cuento, nos va a hacer de mucha compañía el mundial, porque según lo que había dicho Meteorología, va a llover.

Así que vamos a estar hablando de eso en un ratito. Vamos a repasar los horarios que probablemente la mayoría de ustedes ya sepan, pero por ahí si hay alguien que les sirve la info, la vamos a pasar de vuelta para tener agenda mundialista de hoy y tal vez les tire la de mañana también, para estar un poquito ya en modo organización de fin de semana mundialista. Porque les cuento, nos va a ser de mucha compañía el mundial, porque según lo que había dicho Meteorología, va a llover este fin de semana. Así que excelente servicio. Estamos Ouere, no se cobró todavía. Hay mundial y va a dormirme. A nadie le importa probablemente la info, pero bueno, lo quería comentar porque había que arrancar temprano de vuelta a la mañana de hoy. Y creo que a muchos y a muchas les habrá pasado para tener agenda mundialista de hoy y tal vez les tire la de mañana también, para estar un poquito ya en modo organización de fin de semana mundialista. Porque les cuento, nos va a ser de mucha compañía el mundial porque según lo que había dicho Meteorología, va a llover este fin de semana. Así que excelente servicio. Estamos Ouere, no se cobró todavía. Hay mundial y va a llover. Excelente, nos quedamos en casa y se ahorra. Es lo que me acaba de actualizar. Lo que vamos a hacer ahora es traer más canciones. Lo que va a sonar ahora viene de mano de otro gran super clásico que siempre que suena, suena impecable al aire de la 102.7. Lo que llega, lo conoces de memoria. Ahí está Rolling Stone.

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22 minutos, tenemos actualmente 13 grados centígrados, un día soleado, viernes de Superclásicos, aquí al aire de la 102.7. ¿Nos seguimos acompañando? Por supuesto que sí. La textura de fondo viene de mano de Billy Idol, Rebel Yell, al aire de Aspen. 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La

ratito hablamos de la jornada mundialista espectacular que nos espera a quienes tanto, tanto nos gusta este deporte. Así que a prepararse porque hoy tenemos partidazos para poder disfrutar día viernes, ¿eh? Y por lo menos los partidos que queden tarde, bueno, tranqui. Por lo menos es viernes, mañana no se madruga tanto. O si se madruga...

Mis pasajeras, mientras traemos más canciones como corresponde aquí al aire de la 102.7. Van a ir cayendo temazos, por supuesto que sí, como el que llega ahora. Viene de mano de In Excess, esto es Original Sin aquí al aire de Aspen.

sigo saludando, qué mucha audiencia que tenemos como cada mañana al 0975-102-107. Acá me dicen Marilé, te estoy escuchando desde Emboscada. Abrazo grande, dice. Gracias por escucharnos.

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viernes de superclásicos que se sienten y no macana, acá al aire de la 102.7. Lo que va a llegar ahora es otro superclásico, pero que cambia de estilo, cambia de onda, cambia de década. Pero es un reverendo temazo. Lo que va a sonar a partir de ahora, escucha esto. Decime si no te encanta y si no queda espectacular para una mañana con 14 grados centígrados a esta hora, 10 de la mañana con 30 y 7 minutos. Lo que llega viene de mano de Mojo. Esto es Lady, Hear Me Tonight.

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se pone más agradable nuestra mañana. Tenemos 15 hermosos grados centígrados a esta hora de la mañana máxima que estima meteorología para el día de hoy, cerca de unos 22 grados centígrados. Y como ya les decía ayer y les decía también muy temprano hoy en la mañana, y ahora les voy a volver a repetir, es que hay que aprovechar lo que tenemos ahora de solcito, de temperatura, todo, ¿eh? Porque a partir de mañana, les cuento, 100% de probabilidad de lluvia a partir de mañana. Y al principio iba solamente a llover el sábado, el domingo y el lunes. Ahora ya les cuento algo. 100% de probabilidad de lluvia tenemos, no solamente para mañana sábado, sino que el sábado, el domingo, el lunes, el martes, el miércoles, hasta el jueves, ¿eh? Hasta el jueves, con entre 95 y 100% de probabilidad de lluvia. Así que a disfrutarle, pero con fuerza, a este día soleado, a este día divino, a este día frío y a este día que no tiene humedad ni lluvia, porque a partir de mañana cambia la cosa. Y si quieren airear algo, si quieren solear algo, el día es hoy, háganlo hoy porque luego comienza a llover. Mañana ya amanecería con lluvia, según lo que nos marca.

ahora son las 11 de la mañana puntualmente en toda la República del Paraguay. Vamos a transitar más canciones, ¿les parece? Más super clásicos a esta hora de la mañana. Por supuesto que sí, para seguir acompañándonos hasta el mediodía, aquí al aire de la 102.7. Lo que llega viene de mano de este sonido. Por favor, qué linda canción la que llega ahora. Viene de mano de Robert Palmer, I'll Be Your Baby Tonight. Así abrimos oficialmente la última hora al aire de la 102.7 Aspen.

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11:08, seguimos al aire de la 102.7. 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

de la mañana con 11 minutos. 11 con 11, make a wish. Hay que hacer un deseo hasta hora de la mañana. Es lo que dice la cultura de Norteamérica. ¿Y saben qué agarremos? 11 con 11, pidamos un deseo. Que tengamos siempre salud, ¿eh? Lo demás viene por añadidura. Hablemos un poquito de la jornada mundialista. ¿Les parece? Con estos preciosos 15 grados centígrados a esta hora de la mañana, hablemos, por favor, de lo que nos toca día de hoy. Ya viernes. 26 mil millones de junio del 2026, pero hay mundial, así que aliviana un poco la cuestión, Sowere, pero con mundial, Hoy viernes a las 4 de la tarde, por favor. Tiene que ser feriado hoy a la tarde, Noruega, Francia, por favor, qué partidazo. La selección de Erling Haaland se encuentra con la selección de Kylian Mbappé. Esto va a estar espectacular. Qué duelazo, qué duelazo. Hoy a las 4 de la tarde, Noruega-Francia en simultáneo. También otro gran partido, Senegal-Irak a las 4 de la tarde. Estamos hablando del día de hoy, viernes 26 de junio. Pero luego, eso no es todo. Se me preparan, por favor, porque a las 9 de la noche... Otro partidazo que promete y muchísimo. Uruguay-España. España-Uruguay a las 9 de la noche. Y también a las 9 de la noche, de manera simultánea, el partido de Cabo Verde-Arabia Saudita. Cabo Verde-Arabia Saudita, 9 de la noche, en simultáneo con Uruguay-España. Así que multipantalla la jornada de hoy, Y en el horario en el que nos tocó vez pasada a los paraguayos y paraguayas, bueno, ahí habrá también otros enfrentamientos en simultáneo. 23:59 minutos de la República del Paraguay y se van a encontrar Nueva Zelanda y Bélgica por un lado y por el otro Egipto e Irán. Así que grandes partidos para acompañarnos en este viernes, inicio de fin de semana, viernes mundialista a pleno, a pleno. Arranca todo a las 4 de la tarde con ese gran partido. En Noruega, Francia, a las 4 de la tarde, les digo algo impactante, Noruega, Francia, no sé a quién irle. Me encanta Francia cómo juega. Me encanta, pero demasiado le quiero a Haaland. Me encanta lo que están haciendo los noruegos en este mundial, la alegría que han llevado.

toda la celebración, todo. Así que, ¿saben qué? Que hoy elijan, que hoy juegue el fútbol, que hoy mande el fútbol. No, no, no, no sé a quién le voy hoy, no sé a quién le voy. De repente da gusto ver partidos donde no te podés decidir de qué club sos, digamos, o de qué hincha, de qué equipo estás siendo. Entonces disfrutás más también, disfrutás impresiones. Eso da gusto, Cuentan ustedes a qué le van, a qué equipos les van. Por favor, me cuentan al 0975-102-107. Traemos más canciones, ¿les parece? Lo vamos a hacer en un ratito, porque ahora es el momento de hacer una pausita. Ya volvemos.

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0: Último segundo de esta obra de arte inagotable. Pink Floyd haciendo Another Brick in the Wall. Ustedes se siguen sumando, muchísimos mensajes tengo, les voy a leer en un ratito. 0975-102-107, WhatsApp Aspen, súper, súper habilitado.
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De Super Clásico en Super Clásico, así andamos al aire de la 102.7. Falco haciendo Dear Commissar, aquí al aire de Aspen. 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

0: De vuelta a hacer la agenda mundialista del día de hoy. Tenemos partidazos. Hoy viernes, 26 mil millones de junio, es cierto. Sowene, pero con mundial. 4 de la tarde, partidazo. Noruega, Francia. Quiero ver a quién le va, a qué equipo le va la audiencia de Pasajeros del Tiempo. ¿Le van a Noruega o le van a Francia? Me cuentan, por favor, en este partido. ¿A quién le van a ir? ¿A Haaland o a Mbappé? Me cuentan, por favor, recontra, quiero saber, ¿eh? 4 de la tarde, ¿eh? No me llamen, no voy a estar. Nadie me llama, pero de igual manera ya les aviso. No me llamen, no voy a estar, ¿eh? Noruega, Francia, 4 de la tarde, en simultáneo, a la misma hora, así que doble pantalla, Senegal, Irak, por el otro lado, ¿eh? Luego se me van a preparar de vuelta, porque a las 9 de la noche, quiero que me escuchen muy bien, tenemos otro partidazo, Uruguay, España, España, Uruguay, ¿a quién le van? ¿A quién le van? ¿A quién le van, por favor? Yo le voy a decir algo, acá yo le voy a Uruguay, acá sin dudar le voy a Uruguay, así que ojalá que sea resultado positivo para Sudamérica. Pero también a las 9 de la noche se enfrentan Cabo Verde y Arabia Saudita, ¿eh? En simultáneo, así que ya les estoy pasando cómo van a ver esto a doble pantalla, ¿eh? Luego, 23 con 59 minutos, Nueva Zelanda, Bélgica, en un partido, en el otro, de manera simultánea también, Egipto, Irán. Así que jornada mundialista a todo dar en esta jornada, ¿eh? Viernes 26 de junio del 2026, espectacular, sin plata, pero con mundial, ¿eh?
1: Alles klar, Herr Kommissar.
0: Marilé, yo soy soldado de Haaland, vamos Noruega, dice, ay, yo le amo a Haaland, me cae tan bien, me gusta, y ¿saben qué? Me gusta su actitud, porque vez pasada le preguntaron, miren que ahora que pasaron les toca jugar contra Francia, dijo, y lo primero que le dijo al periodista es, Parana, no le dijo Parana, ¿verdad? Pero le dijo, en este contexto fue, le dijo, Parana, déjamelo disfrutar ahora, le dijo, ahora yo ya me hallo, ahora que estoy con mi selección, que estoy con mis compañeros, que está toda nuestra afición. La están pasando tan bien, no solamente la afición en sí, los noruegos y las noruegas, sino que el mundo entero viéndole a Noruega en el Mundial. Aparte de eso, los jugadores en sí la están pasando de 10. Y él decía, déjame a disfrutar este momento. Primero eso, segundo equipo, jugando ese partido, representando a mi país, ya para mí es una alegría total. Decía Haaland, decía Erling Haaland, digo bien, palabras más, palabras menos. El tono ya le puse yo, les pido mil disculpas, ¿eh? Pero me parece que esa es la actitud, ¿verdad? Me parece que es espectacular esa actitud. Así que te juro, me encanta. Igual a mí, me encanta también Mbappé, me encanta. El juego de Francia es espectacular. Aparte, punto y aparte, quiero decir, la casaca oficial de Francia, qué belleza, por favor. Bueno, todo lo que hace al look mundialista francés, una cosa impresionante. No en vano, capital mundial de la moda, Hola Marilé, abrazos de este pasajero que sube a bordo fielmente cada día. Dice, qué gusto, qué lindo mensaje al 965, abrazo grande. Marilé, hoy yo creo que mucha gente va a estar tipo modo comer super pancho y eso nomás este fin de semana, dice, para bancar hasta el día de cobro, pero totalmente, olvídate, ¿sabes qué surge también? Por oro. Surge también, Marilé, yo le voy a Noruega, me dicen por acá, mira un poco. Ay, demasiado le quiero a Haaland. Sinceramente, quien gane me va a gustar, pero este partido me está difícil. Les quiero a los dos. ¿Viste así el cartel que dice yo los quiero a los dos? Bueno, yo estoy así, ¿eh? Marilé, me gustó ese sin plata, pero con mundial. Dice, pero así estamos, so where, pero mundial. Marilé, tiene que ganar España sí o sí, dice. Ay, o si no, no nos conviene a nosotros acá en Paraguay. Ay, por favor, ay, qué complicado se pone cuando tenemos que sacar la calculadora. Por eso que ayer teníamos que, ay, no salir a ganar, pero bueno. Mi mamá siempre dice algo, no existe el hubiese, ya no lo hicimos. Hola Marilé, yo también le amo a Haaland, dice, por favor, pero está difícil contra Francia, está difícil contra Francia. Encima no es que yo le amo nomás a Haaland, me cae bien, tipazo categoría, tipazo Haaland, pero aparte de eso me cae re bien y me encanta Kylian Mbappé, me encanta y me encanta el juego de Francia.

Ese partido hay que ver nomás, hay que ponerse en modo disfrute y decir, bueno, me entrego a la alegría del mundial y me entrego al fútbol más que nunca, champán, ¿eh? Hola, Marilé. Hermoso viernes, un poco agridulce después del resultado de la selección, dice, pero acá estamos como siempre a bordo en primera fila, siendo pasajeros del tiempo. Dice, qué gusto. Juan, desde Lambaré, que todos los días hace presente, un abrazo grande. Hola, hola, Marilé, buenos días, dice nuestro oyente del 310, abrazo grande. Sigan sumándose, por favor, háganlo, que da tanto gusto saber que estamos acompañándonos al aire de la 102.7. ¿Traemos más canciones? Pues claro que sí, hacemos esto hasta el mediodía. Rocky Burnett, A Tire of Turning the Line.

mañana con 38 minutos. Subió la temperatura, 18 grados centígrados hasta ahora de la mañana. Total presencia de sol. Divina mañana, máxima de 22. Ahora acaba de actualizar meteorología. Así que linda, linda mañana para seguir disfrutando al aire de la 102.7. 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

saluda Roger, que dice, hola Marilé desde San Lorenzo, como siempre, 24-7, escuchando Aspen. Traemos otro gran sonido a la mañana de la 102.7, no te va a fallar esta canción, llega. Qué lindo sonido para una mañana como la de hoy, Fastball, The Way.

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mañana con 50 minutos, un temazo, 18 preciosos grados centígrados y la hermosa canción de Sir Paul McCartney, Hope of a Deliverance. 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

viernes 26 de junio del 2026. Este fin de semana seguramente van a ver muchos sanjuanes dando vuelta por ahí, así que seguramente van a estar paseándose, comiendo rico, disfrutando. Además, en estos días es como que la gente de onda, si te dice no querés un payaguano, querés hice pastel mandío, no querés hice embellú, así anda la gente. Y lo bueno de nuestra comida tradicional es que aún y

cuando estamos así sin cobrar todavía, se puede degustar verdaderamente cultura deliciosa, porque esa es nuestra tradición, cultura deliciosa, ¿eh? Y aprecio que todavía llegamos antes del día de cobro, así que a estirar oficialmente para que llegue el día de cobro. Pero mientras tanto, dimensionar de que ya estamos transitando, este es el último fin de semana del mes de junio, así que sin darnos cuenta, la cuestión del sexto mes del año está a punto de terminar, ¿eh? Y ya el primero de julio oficialmente abrimos la segunda mitad del año. Segunda mitad del año abierta ya la próxima semana. Fuerte, ¿eh? Lo que sí les quiero avisar es que el día divino de hoy va a quedarse durante todo el día. Eso es muy bueno. 18 grados centígrados hasta ahora, máxima que se estima para el día de hoy. Como ya les decía hace rato, unos 22 grados centígrados. Ahora bien, ya les quiero avisar de que se va a comenzar a poner gris la cosa en la madrugada de mañana y arrancan las lluvias allá cerca de las 7 de la mañana de mañana sábado. Y arranca a llover todo el sábado, todo el domingo, todo el lunes, todo el martes, el miércoles, incluso hasta el jueves, me marca lluvia. Si no, 20, 30%, no, 100% de probabilidad de lluvia. Así que si mañana arranca el día lloviendo, ojalá se acuerden de mí porque ya les avisé, Las temperaturas no van a estar muy abajo, eso por lo menos vamos a darle ese punto positivo, pero sí hay que decir, de que vamos a estar con lluvia y días grises. Entonces se va a sentir, el frío que haga se va a sentir, pero no vamos a tener temperaturas tan bajas como las que ya tuvimos, esta semana, que tuvimos verdaderamente mucho frío, ¿eh?

hay algunos San Juanes que justamente por el tema de la lluvia ya se mudaron. Me dice, por ejemplo, hay un San Juan del Cabildo, por ejemplo, que iba a ser mañana y se pasó para el próximo sábado, justamente por el tema de la lluvia. Siempre te escucho, sos mi ídola y yo soy parte de la organización del San Juan del Cabildo. Dice, abrazo grande, mira un poco el dato. Por ahí si se iban a organizar para ese San Juan, pasó para el próximo sábado justamente por la lluvia. Lo bueno, el próximo fin de semana todavía va a ser frito, así que todo va a ser rico todavía. Excelente, ¿eh? 11 de la mañana con 52, allá llegamos a la última parte de nuestra mañana y de nuestra semana aquí al aire de la 102.7, así que de vuelta a decirle gracias a todos y a todas por la compañía, no solamente de hoy, sino de toda la semana. Pasajeros y pasajeras, lo hemos hecho de vuelta. 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

La música a cargo del señor Ino Alfonso. Ya saben también lo que siempre les digo, gracias a mí por venir. Nos encontramos siempre al aire de la 102.7. ¿Con qué nos vamos? Y con otro super clásico para cerrar esta semana. Nos vamos con, escucha esto, no te va a fallar este sonido nunca, Dire Straits haciendo Sultans of Swing. Que tengas un hermoso fin de semana. Nos encontramos siempre al aire de Aspen por

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Survivors suena con Eye of the Tiger en este primer bloque de hoy viernes 26 de junio. Y sí, y todos dormidos. Nos quedamos realmente, bueno, lo voy a decir sin bronca porque ya pasaron algunas horas, pero creo, lejos, el partido más aburrido de esta Copa del Mundo. Un 0-0 insípido, bueno, el segundo tiempo por ahí. Se ha buscado un poco más y si la lógica funciona, obviamente clasificamos como uno de los mejores terceros, claramente, pero ser mejor tercero, bueno, ahora ya es hacer números, sentarnos, ver, a ver quién nos toca, será el primero de algún grupo, a ver a dónde viajamos, lunes o martes, pero ya queda muy poquito tiempo, digo, entre este partido y el siguiente, que ya es en 16avos, que arranca este fin de semana. Pero qué bárbaro. Sí, estuvimos nerviosos por momentos, las cosas que no salían, grandote los australianos, pero acá estamos, hubo como mucha expectativa, ¿verdad? Porque si bien el empate servía, complicó por ahí un poco el resultado también de Suecia, nos asustó un poquitito, la idea era ganar, por supuesto que la idea era ganar, era clasificar segundos, tener algunos días más de descanso, poder viajar un poquitito más cerca para enfrentar al siguiente rival, pero en ese punto estamos, así es que en este viernes cerramos la semana mundialista saludándote con un gigantesco buenas tardes, señoras y señores. Muy, pero muy buenas tardes para todos. ¿Cómo están? ¿Cómo andan? Ey, ¿fueron al trabajo? ¿Fueron al colegio? ¿O están ahí en la casa? ¿O fue un asueto emocional, como me dijo mi compañero Gato? ¿Cómo están ustedes? Espero que estén bien, despiertos, atentos igual. Hoy hay que bancar un poco, ya viene el fin de semana. Hoy, mañana, todavía días de fútbol intenso, con muchos partidos, y luego ya va bajando la cantidad de juegos. Bueno, hoy vamos a escuchar muy, pero muy buenas canciones, además de hablar de fútbol y de otras cosas. Hoy tenemos a Peter Schilling, a Depeche Mode, a Laura Branigan, Rolling Stones, a Dire Straits, también a Men at Work, The Weeknd, Eddie Grant, entre otros. Así que te invitamos a que te quedes con nosotros en este viernes 26 de junio, porque claro, queríamos tener la Celebration, pero no sé si tenemos la Celebration. Pero ella sí llega con Celebration. Madonna, bienvenidos a Mundo Aspen.

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Peter Schilling suena con Major Tom Coming Home en este día viernes, cerrando esta semana que, bueno, se está haciendo un poco más corta porque el lunes también arrancamos con un feriado, creo que un poco dormidos todos, ¿verdad? Todos a full ahí con el espíritu albirrojo, realmente luego de una noche muy, pero muy larga. Así que vamos a ir hablando también, cómo no, de otras noticias, de otras informaciones que fueron surgiendo en las últimas horas, para que arranquemos el fin de semana súper bien informados. Bueno, está haciendo mucho frío. Entonces, ante esta situación, el Ministerio de la Niñez está intensificando los operativos también para asistir a niños y adolescentes en situación de calle. Recordemos todos que hay un protocolo importante, y lo más importante siempre es proteger a los menores de edad que están en situación de calle o en situación de vulnerabilidad. El operativo incluye entrega de abrigos, alimentación y traslado voluntario a los centros de refugio que están habilitados por el Ministerio de la Niñez. Estos espacios cuentan con la infraestructura necesaria para brindar cobijo seguro, alimentación balanceada y atención integral durante los días de intenso frío. Pero en este marco, lo que se pide también es a la ciudadanía reportar cualquier caso de niños o adolescentes que se encuentran desabrigados. Las denuncias pueden canalizarse de manera gratuita a través de la línea 147 Fono Ayuda, o bien comunicándose con el sistema 911 de la Policía Nacional a fin de coordinar una respuesta rápida por parte de las brigadas de protección. Y no estamos hablando solamente de Asunción, sino que también hay lugares habilitados en Encarnación, San Lorenzo, Ciudad del Este y en Asunción varios puntos. Así es que, como veníamos hablando en toda la semana, son días muy fríos, así que esto requiere, por supuesto, de la ayuda, de la intervención de todos nosotros. 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

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Charlemos con Café Mayo y disfrutemos de Depeche Mode, que llega con esta canción del año 1990, Personal.

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Spagna suena con Call Me en este Nuestro Mundo Aspen de este día viernes. Qué semana intensa que tuvimos, ¿verdad? Realmente ayer fue así un día muy... Ayer, hoy, ¿verdad? Días y horas sumamente intensas en cuanto a emociones. Bueno, final feliz para Canelita. Qué gusto, llegan a acuerdo para definir con quién se va a quedar Canela. Recordemos que Canela había quedado sin mandíbula tras explotarle un petardo en la boca. Y hay un final feliz, porque se llegó a un acuerdo entre su dueña y las rescatistas que disputaban por quién se quedaría con la custodia. Bueno, su caso tuvo mucha relevancia y ahora sí, lo que se sabe es que Diana Camarasa, de la Organización de Rescate y Cuidado de Animales Olfateando Huellas, se hizo cargo tras el episodio e incluso después peleó por quedarse con la custodia de la misma. Y dijo, agradezco infinitamente, yo creo que este fue como un partido así como el último de Paraguay que sufrimos, pero llegamos a buen término. Y bueno, le quiero pedir disculpas a la señora Elba si en algún momento le lastimó alguna de mis palabras en relación a todo lo que pasó. Y le quiero agradecer también a mi compañera de causa Isabel, que fue la que gracias a ella se dio esta mediación, y por supuesto al doctor Tuma y todo el equipo. Por supuesto, esto se hizo en el estudio del doctor Tuma y participaron tanto Diana Camarasa como Elba Martínez, que es la ex dueña de Canela. Esta afirmó que en realidad no se despide porque seguirá al tanto de todo el proceso, aunque se mostró feliz porque sabe que Canela queda en buenas manos. Así

Y que bueno, hay un final feliz y lo más importante de este caso es que Canela va a estar en un lugar donde va a estar súper bien cuidada y donde nunca más va a pasar un rato tan triste y doloroso como el que le tocó en las fiestas del año pasado. Es una gran lección también para nosotros todos los humanos. 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Che, hoy sí me tranco un poco, es porque realmente estoy muy dormida. Bueno, igual que todos ustedes, ¿eh? 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

nuestra semana juntos. Una semana que, bueno, fue intensa, fue movida, pero que igual tuvimos un descanso más porque venimos de un fin de semana largo que incluyó el feriado del Día del Padre, ¿verdad? Pero también me quiero tomar estos minutos para hablar sobre el terrible momento que está ocurriendo en Venezuela luego del sismo. Y bueno, se reporta una cantidad impresionante de fallecidos y realmente esas cifras las tenemos que ir actualizando constantemente, porque a medida que avanzan las tareas de rescate, pues van encontrando lamentablemente más cuerpos, ¿verdad? Hay una lista inmensa de desaparecidos y tristemente muchos de esos desaparecidos pasan a formar parte de la lista de fallecidos. Es una tristeza enorme. Entonces, bueno, lo que se reportan son más de 900 heridos y continúan las labores de rescate y también la evaluación de los daños en las zonas más afectadas. Pero si hablamos específicamente del caso de los paraguayos, la embajada de Paraguay en Panamá, y acá ustedes me van a decir, Jota, ¿por qué Panamá? Bueno, es concurrente ante Venezuela, informó que hasta el momento no existen reportes oficiales de ciudadanos paraguayos afectados por los terremotos que sacudieron ese país. El embajador Enrique Jara señaló que pese a que Paraguay no cuenta con representación diplomática en territorio venezolano, la embajada concurrente se mantiene en permanente seguimiento de la situación y por ahora no recibió notificaciones sobre compatriotas damnificados. Así es que yo ayer estábamos hablando de esto, decíamos qué tristeza para tantos venezolanos que vinieron a nuestro país también y que tuvieron que separarse de sus familias y ahora están en un momento de mucho dolor y por supuesto de mucha angustia porque las comunicaciones también están cortadas y es muy difícil tener alguna información con relación a sus familiares. Hasta ahora hay gente que quedó en la calle, a la deriva, sin casa, porque vos podés decirme, bueno, Jota, ¿por qué no se va a la casa de su pariente? Porque la casa de su pariente también se cayó. O sea, es un dolor inmenso lo que está ocurriendo en Venezuela. Tuvieron años muy tristes, el tema político, el tema social y ahora hasta la fuerza de la naturaleza. Así que bueno, nuestro corazón, nuestra oración para toda la gente de Venezuela. Sabemos que tenemos muchísimos venezolanos acá también que nos escuchan, que vinieron a ganarse la vida honradamente y que están muy angustiados en este momento. Así que mucha fuerza para todos ellos. Suena Dire Straits y llega Consultants of Swing, esta canción del año 1978.

at work, suena con Who Can It Be Now. Los bebitos. Hay que proteger a los bebitos en este invierno. Es gratuito, está disponible en todo el país. Estamos hablando de esta inmunización para los babies. 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El virus respiratorio sincicial es la principal causa de hospitalización en bebés durante los primeros meses de vida. 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Sí, vamos a proteger a nuestros pequeñitos. Son días de mucha inestabilidad climática también. Así es que, por favor, lleven a sus bebecitos, pregunten a sus pediatras y lleven a sus bebecitos. 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Está Guille todavía ahí, así que, y Lucas también, ¿cómo que no? Acompañando a la albirroja. 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

De la garra guaraní, Amanda Huecho con orgullo en Paraguay. 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Y vamos a escuchar a The Weeknd, que llega con Blinding Lights del año 2020.

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Aspen de este viernes. Bueno, tenemos que agradecer que todavía tenemos voz luego de la intensidad de la noche y madrugada. Eddie Grant suena con Electric Avenue en esta jornada. Una jornada que también se caracteriza por algunas noticias más que vamos a ir compartiendo, por supuesto, con todos ustedes, ¿verdad? Como son días fríos, como son días muy fríos, desde el Ministerio de Educación, el señor Luis Ramírez, el ministro, instó a las instituciones educativas a flexibilizar el horario de entrada de clases, así como el uso del uniforme debido al intenso frío de la semana. Claro, está esta decisión que llega a todos los colegios nacionales del país, pero los privados pueden tomar la decisión que ellos quieran. Pero como hay una bajada del Ministerio de Educación, creo que van a ser un poco más condescendientes con esto, ¿verdad? Y hoy también, bueno, yo pues entro a las 8 de la mañana al canal y vi muchos chicos que pudieron entrar hoy un poco más tarde. No sé cómo se tomó la decisión, porque bueno, no es el colegio de mi hijo que entraron a la hora de siempre, pero vi varios que fueron llegando un poquitito más tarde porque el partido terminó muy tarde, terminó a la 1 de la mañana, entre que calmás un poco la ansiedad, la tensión y tratás de descansar. Creo que algunos colegios se pusieron del lado del alumnado y de los chicos, ya que también están terminando de rendir esta primera etapa, ¿verdad? Así que bueno, bien por ellos y espero que hayan disfrutado de esta jornada, porque seguramente los del turno mañana ya están saliendo a esta hora. 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Y yo te invito a disfrutar de Queen, que temazo, Crazy Little Thing Called Love, del año 1979.

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The Cure llega con Friday. Justito es Friday. Y dice Friday, I'm in love. Cuando vamos a contarte cómo se va a presentar este fin de semana. Creo que sube un chiqui la temperatura. Sí, sí, sí. Mira que para mañana, sábado, tenemos una mínima de 13 y una máxima de 22. Para el domingo, una mínima de 14 y una máxima de 20. Pero baja todito después a partir del lunes, ¿eh? El lunes de nuevo, viento del sur con una mínima de 10 grados. Creo que la lluvia del domingo es que marca de nuevo este descenso de la temperatura para abrir la semana laboralmente hablando. Vamos a disfrutar de Coldplay, que llega con esta canción que pertenece al año 2015 y se llama Himno para el fin de semana.

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Año Sexy Thing, cuando ya vamos cerrando con esta edición viernes y esta semanita juntos. A todos gracias por la compañía, por la sintonía, que disfruten un montón del fin de semana. Descansemos una siestita hoy porque dormimos muy tarde hoy, así es que una siestita para retomar la tarde con todo. Nos vamos con Stardust, Music Sounds Better With You. Esto fue Mundo Aspen, que tengas un excelente fin de semana. Hasta lunes.

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Buena idea la propuesta por Robert Smith. Por The Cure, sí. ¿Qué les parece si nos enamoramos hoy? Hoy es un día para el amor, ¿no? Hoy es el día para enamorarnos. The Cure Friday, I'm in love. 14 horas con 7 minutos. Tenemos 17 grados de temperatura en la ciudad de Asunción. Como siempre, qué placer estar con ustedes. Qué bueno poder acompañarlos. Poder estar acompañando con la mejor música de todos los tiempos en el día a día de los oyentes. Mientras están ahí en el trabajo, mientras están en la oficina, mientras están almorzando muchos, ¿eh? Algunos seguramente los que arrancaron bien tempranito ya están liberados. Otros están haciendo una pausa, por supuesto, para almorzar y luego retomar. Y nosotros, claro, desde acá tratando de que la música en cada ocasión, en cada momento, sea perfecta.

Estilo Aspen a partir de ahora y hasta las 16 horas. ¿Cómo les va? ¿Cómo están? Hoy es viernes. Comienza el fin de semana. Es 26 del 06. Del 26. Después de una noche intensa en todo sentido, ¿no? Intensa por las bajas temperaturas, por el frío que hemos tenido nuevamente. No sé si les pasa a ustedes. ¿Qué consecuencias les trajo el frío? Bueno, hoy, por ejemplo, me encuentro con mi compañera Dayana Costa de Radio Venus y me dice: Marce, te están sangrando los labios. ¿Qué te pasa, Marce? Bueno, y pasa que, no sé si se puede utilizar este término, se queman los labios con las bajas temperaturas, al menos para los que tienen piel sensible, ¿verdad? Entonces estiras un poquitito los labios que están así muy, muy secos y produce eso, ¿no? Bueno, así que dentro de nuestros productos, artículos para hacerle frente al frío, tenemos que tener antigripales. Tenemos que tener pañuelitos desechables. Para los que son asmáticos, seguramente los inhaladores. Sí, alguna que otra cremita humectante. Sí, para el rostro, para los labios. Bueno, hay que tener todo esto para poder hacerle frente al frío y sus consecuencias. Presentados como siempre por Banco GNB, la raíz de tu futuro. 2 horas de música, 2 horas de información. Bueno, como decíamos, un día jueves, una noche de jueves muy, muy intensa la que hemos tenido respecto al partido de la Albirroja. Sí, un partido que lo hemos empatado. La clasificación es un hecho, falta simplemente que se formalice, ¿no? Sí, ahí son pero mínimas las probabilidades de que Paraguay no pueda acceder a 16avos, digo. Pero por supuesto queríamos ganar. Después la conferencia de prensa de Alfaro, muchos a favor, muchos en contra de lo que dijo. Una opinión bastante fuerte y desde su punto de vista realista. ¿Qué pensás de lo que dijo Alfaro? Después vamos a hablar un poquitito de eso y vamos a mencionar al menos parte de lo que dijo Alfaro, que está generando mucho debate, mucha controversia. Era el momento. A ver, si tenía razón, ok, pero ¿era el momento de decirlo? ¿Tenía o no razón? Bueno, después vamos a hablar de eso y de todo lo que ha dejado el partido de la Albirroja anoche en el empate ante la selección de Australia. Después de haber tenido a The Cure, vamos hasta finales de los 90, año 1999, la canción de Fuzzball, The Way.

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Portugal The Man haciendo Feel It Still, 14 horas 26 minutos. Bueno, está poniéndose cálida la tarde, 18 grados en estos momentos. A la tarde, sí, en esta tarde que se está iniciando, vamos a tener un pico de temperatura de tan solo 22 grados. La noche va a estar entre 17 a 15 grados. Sí, y a partir de mañana sábado 27, bueno, vamos a tener lluvias dispersas, pero ya no va a ser tanto frío, 15 de mínima, 23 de máxima. El domingo amanecemos también con 15. Pronóstico de lluvias, tanto para el sábado así como para el domingo. El inicio de la semana laboral, el lunes 29, también amanecemos con 13 grados y continúan las precipitaciones. Vamos a prepararse entonces porque aparentemente va a llover tanto el sábado, el domingo, inclusive hasta el día lunes. Bueno, qué de cosas que dijo Alfaro, Sí, se expresó. Parece que sacó muy profundamente lo que tenía bien guardado hace rato. Bueno, porque claro, Gustavo Alfaro fue bastante criticado por su planteamiento y en conferencia de prensa estuvo respondiendo a esas críticas, ¿no? Bueno, algunos de los fragmentos de lo que dijo Alfaro. Después ustedes a ver, me dicen si es que les parece claro, si es que están de acuerdo con Alfaro o no. Opiniones muy, muy divididas en las redes sociales respecto a las declaraciones de Alfaro. Bueno, respecto a la línea defensiva que presentó ayer Paraguay, ¿qué dijo Alfaro? Respondiendo un poco a los cuestionamientos. Discutimos hasta el cansancio si quieren decir que la línea de tres está mal, esto o lo otro. No tengo ningún problema. Yo lo único que digo, ¿saben lo difícil que fue clasificar a la Copa del Mundo? ¿Saben lo difícil que es seguir adelante con los rivales que nosotros tuvimos? Nosotros somos 42 del mundo.

para reconocer los problemas que el fútbol paraguayo debe afrontar si espera elevar el nivel de la selección, dijo Alfaro. Bueno, ¿cómo nos nivelamos para arriba? Porque estos crecieron, refiriéndose a los australianos, y nosotros estuvimos 16 años fuera de un mundial. Bueno, y también habló de la escasa presencia de paraguayos en las ligas de élite, la europea, por ejemplo. Ahí hay un problema que lo tenemos que afrontar. ¿Por qué? ¿Por qué no podemos imponernos? No estoy diciendo en Europa. No podemos imponernos en Brasil. No podemos imponernos en Argentina, dijo Alfaro. ¿Qué pensás? ¿Qué opinás respecto a lo que dijo Alfaro? 0975-102-107. En el próximo bloque los leemos. ¿Dijo la verdad? Dijo que el fútbol paraguayo necesita una especie de reforma integral desde las formativas de los jugadores desde chicos si queremos aspirar a grandes cosas, ¿no? ¿O se desubicó Alfaro como algunos dicen? La opinión de los oyentes en el próximo bloque. Presentados por Banco GNB, es momento de seguir con Susan Vega, Luca.

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2: Día viernes 14:53. Tenemos America, You Can Do Magic. 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Bueno, ahora es el turno de los oyentes. Bloque exclusivo de los oyentes. Hoy preguntamos tu visión, tu opinión, tu parecer respecto a todo lo que dijo Alfaro en la conferencia de prensa. A ver qué dice la gente, qué dice la ciudadanía. Bueno, respecto al juego, sí, Gustavo Alfaro dijo que por un lado, cierto, por otro, lejos de eso, en su conferencia de prensa expuso una fuerte impotencia. La sensación que me queda es de sabor a poco. No era el resultado que queríamos obtener, pero sé que una cosa es la voluntad y otra es la realidad. Ahí estaba calentando recién Alfaro. Una es el deseo y otra, poder concretar. Bueno, si con línea de 5 pudimos empatar el sistema, pero nos costó llegar, con una de 4 hubiéramos dado más espacios. Nos faltó fluidez o precisión para sacar la pelota de la zona defensiva o del medio. Y terminamos en pelotazos largos. Nos costó encontrar los lugares como para quebrarlos por las bandas, que es por donde uno los puede abrir. Sabía que por las cosas que tenemos y las que tiene el rival, iba a ser complejo. Lamentablemente chocamos contra esta realidad. Uno quiere y a veces no puede. Hay cosas que nos faltan y que nos faltaron siempre, que son las características de mitad de cancha para adelante. Ahí quedas a mitad de camino. Por eso no estoy satisfecho. Nos faltó sacar limpia la pelota y tener extremos que te obliguen a retroceder. Ahí se nos complica, es lo que tenemos. En el pizarrón es muy fácil ganar un partido. No conozco a un técnico que no haya ganado un partido. En la realidad es el tema. ¡Qué fuerte, Alfaro! Pero fuertísimo. No tengo dudas de que los tenemos, refiriéndose a si tenemos buenos jugadores. Pero cuando miras las valoraciones de los planteles, te das cuenta de que estamos, por ejemplo, parejos con Australia, pero 4-1 respecto a Turquía y Estados Unidos. Eso no es porque valen más, es jerarquía. Te lo dan las batallas que disputás. Puedes tener muy buenos jugadores en Brasil, Argentina y Paraguay mismo, pero no tenemos más que 3 o 4 en Europa. Lamentó Alfaro. Y no se quedó ahí, escuchen esto. Dijo Alfaro: si quieren mirar de una manera recontra crítica a Paraguay, me parece perfecto. La primera autocrítica la hacemos nosotros. Ahora, miremos a los demás por dónde van. ¿Por qué se clasificaron a 6 mundiales de manera seguida? ¿Cómo fueron evolucionando? ¿Cómo estaban en el mundial pasado y cómo están ahora? Ahí están las preguntas. Volvimos a un mundial después de 16 años. tiempo fuera de la competencia internacional, cuando no tenés jugadores en los primeros niveles de competencia internacional, necesitas dar ese salto de calidad. Bueno, y también habló de la histórica jornada de Ecuador, cuando fue su técnico. Hace 4 años, con una selección que venía de 8 sin estar en una Copa del Mundo y jugadores que recién habían pasado a Europa, sacamos 4 puntos y quedamos eliminados sobre la hora con Senegal. ¿Vieron a ese equipo? Tiene 4 años más, con jugadores que jugaron en la final de la Champions, por ejemplo. Primerísimo nivel, y le ganaron a Alemania con prepotencia y muy bien. Pero hubo un crecimiento de esos futbolistas, que están todos en Europa. Cuestionan el planteo y lo

que quieran, pero ojalá tengan la mirada profunda para decir, ¿cómo nos nivelamos para arriba? ¿Por qué crecieron y nosotros estuvimos 16 años sin un mundial? Bueno, a ver. ¿Qué bombazos lo de Alfaro? A ver qué dicen los oyentes. 0975-102-107. ¿Qué pensás de lo que dijo Alfaro? A ver. El 912 nos dice: Hola Marce, yo creo que Alfaro tiene razón. Nuestro fútbol solo compite con el de Bolivia y tal vez el de Perú. Sí, damos la bienvenida al 527, que también nos da su opinión. Dice: Los padres que tienen hijos en las formativas te van a confirmar esto. Para jugar en formativas o estar en los equipos, muchos pagan millones, ya sea ADTs o dirigentes, y muchos buenos valores o talentos se pierden por el camino, y eso afecta a nuestra competencia, que es de muy bajo nivel. Aparece Cálcena, nos dice: Es muy cierto lo que dice Alfaro, pero esto no es nuevo, lo dijo también en su tiempo. Otro técnico no tenemos. Dice: No tenemos jugadores en otras ligas europeas y eso hace que baje nuestro nivel de juego. Cuando Paraguay no se clasificó para los mundiales anteriores, lo dijo Peluso en su tiempo, que Paraguay no se iba a clasificar porque no tenía jugadores en las ligas europeas. El chonguismo tiene que terminar para que esto cambie. Está Héctor Diego, que también suma su opinión. Dice: Creo que fuimos un poco agrandados, exceso de confianza. Y después de que los Estados Unidos nos hayan goleado, cambió toda la mentalidad de los jugadores y del técnico. Ya estamos con miedo. Anderson también nos da su visión, dice: Hola Marce, Alfaro ya está pensando en la nueva selección en la que va a ir. Él ya tiene las maletas preparadas, ya cumplió con su trabajo con Paraguay. A ver, dice... Con estos resultados que se están dando, Paraguay puede cruzarse con Uruguay, pero en el aeropuerto, dice César Miranda. Se cagó Alfaro, debió arriesgarlo más con Sosa. Está el 119, dice: Alfaro siempre fue un vendehumo, faltó huevo, punto. Omar. Vamos a dos más, 0975-102-107. Siempre hubo pocos jugadores paraguayos por Europa, Brasil y Argentina, pero la diferencia de los jugadores de antes, morían y dejaban el alma en la cancha. Ejemplo, Francia 98, donde Paraguay muere peleando de pie ante Francia y contra España 2010, eran selecciones de verdad. La culpa, Harrison y Domínguez deben invertir más en canchas a partir de escuelas de fútbol, darles todo y contratar o capacitar a los entrenadores formadores a Europa, Argentina y Brasil para que puedan formar a los chicos que van a ser el futuro del mañana. Y los empresarios agarran todo y funden el fútbol, es la opinión de Francis. Se suma Diego, dice: Hola Marce, ¿qué le sorprende tanto? Es la pura verdad lo que dijo el pobre Alfaro. Estamos lejos en la Libertadores. Les digo mi punto de vista así, súper breve, son dos palabras nomás. No sé si era el momento de decirlo, ¿no? Porque estamos con vida. Clasificamos. Falta que esto se oficialice, pero estamos en 16avos. No sé si era el momento de decirlo, ¿no? Y lo que me estaba preguntando hoy en Venus es, ¿será que esto está consensuado? O sea, estas declaraciones tan fuertes de Alfaro, ¿está consensuada con los jugadores?
¿Cómo se sentirán, pregunto, cómo se sentirán los jugadores de la selección?

selección ahora después de lo que dijo Alfaro? ¿O será que los propios jugadores coinciden con él, con el técnico? ¡Qué tema, eh! Después seguimos con más mensajes de los oyentes. Vamos a ponerle música bien arriba. Ya con un poco de Eurodance a esta hora. Con G-Light. 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

cantante inglés Robbie Williams, canción Rock DJ. 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

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Están con todos los oyentes, ¿eh? Para las novedades del plano local. Pues seguimos con los mensajes de los oyentes. Tema Alfaro hoy lo que dijo. Plano político. El senador Carlos Núñez regresó a la bancada colorada oficialista luego de 6 meses de distancia. Sí, Carlos Núñez vuelve a Honor Colorado. El retorno se da en un momento clave de cara a las elecciones municipales del 4 de octubre.

Bueno, convocan a jóvenes para construir 85 viviendas de emergencia. La organización Techo Paraguay abrió oficialmente las inscripciones para sus próximas jornadas de construcción masiva que se llevarán a cabo durante el mes de julio de 2026. El objetivo, levantar 85 viviendas de emergencia en asentamientos y comunidades vulnerables ubicados en 5 departamentos del territorio nacional. La fiesta de San Juan es declarada Patrimonio Cultural Inmaterial de Paraguay. La fiesta de San Juan, San Juan Ara, fue declarada de Patrimonio Cultural Inmaterial Nacional por la Secretaría Nacional de Cultura, protegiendo tanto sus emblemáticos juegos como su gastronomía típica. De igual manera, el patrimonio culinario adquiere un blindaje especial al incluirse comidas típicas esenciales de la festividad como el beyú, el pastel mandí-o, el payaguá mascada, chillano trenzado, el chillano juintí. También las manifestaciones protegidas por esta normativa destacan los juegos tradicionales como el uirasí, cambuchille yoká, la paila yejerey, la carrera bozá, el toro candil, la pelota tatá y el emblemático judascaí. Nuestro, bien nuestro. Bueno, vamos a los oyentes. Pero antes, claro, por supuesto, tenemos que hablar del Mundial. Hablamos, claro, de la selección paraguaya de fútbol. Pero la Copa del Mundo que continúa. ¿Qué partidos tenemos en el día de hoy? Ya definiéndoselo todos los grupos de este Mundial 2026. 16 horas se define el grupo I, conformado por Noruega, Francia, Senegal e Irak. A las 16 horas en simultáneo, Noruega, Francia y Senegal versus Irak. Y el grupo H, che. Qué partidazo el que se viene. Primero Cabo Verde versus Arabia Saudita. Y a las 21 horas estos partidos en simultáneo ambos. Y Uruguay versus España a las 21 horas también. La tabla de posiciones está así. España está con 4 puntos, Uruguay está con 2. Cabo Verde está con 2. Arabia Saudita con 1 punto. Bueno, Uruguay tiene que ganar, ¿eh? Y tiene que ganar España. Sí, está compleja la situación, ¿eh? Para Uruguay. Está segundo, pero tiene que ganar hoy. O al menos empatar. Empatar lo deja con 3. Empatar. Hay que hacer bien los cálculos, porque si Cabo Verde y Arabia Saudita empatan, si Arabia Saudita gana, va a pasar. Si Arabia Saudita gana, digo bien.

Dice, el comentario de Alfaro fue una total falta de respeto a los jugadores que fueron eliminados de los mundiales. El último del 2010 fueron eliminados por España, nada más. Alfaro no jugó a nada y se achicó. Vende humo. Y él mismo está eliminando al equipo. Dice el 591. Alfaro dijo toda la verdad y nada más que la verdad. Marce, ten en cuenta que clasificamos, ¿por qué? Porque el cupo se ha ampliado para Sudamérica. Qué fuerte los muchachos. Alfaro ya abrió el paraguas, es como que hasta aquí llegamos. Vamos a más canciones. 15 con 30 minutos. Se viene Madonna, la Isla Bonita.

Seguramente alguna historia haya empezado con esta canción. 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

Now, The Farm, año 1990. Lindo va a estar el partido de Uruguay, che, Uruguay-España. Va a estar muy, muy, muy interesante. Vamos, Uruguay. Claro que sí, los hermanos uruguayos, desearles lo mejor. Muchos uruguayos disputando partidos, jugando por equipos, digo bien, aquí en el fútbol local. Muchos equipos inclusive identificados con la forma de fútbol uruguaya, ¿no? Muchos uruguayos residentes aquí en Paraguay. De hecho, creo que se juntan todos en la embajada de Uruguay, ¿no? Que está por acá. Zona Barrio Recoleta, ¿es verdad? Ahí hacia de las Palmeras, por ahí cerquita de las Palmeras, casi Choferes. Por ahí está la embajada de Uruguay, ¿no? Y seguramente se van a reunir todos para ver el partido. Fuerza Uruguay. Bueno, la invitación, por supuesto, para esta tardecita noche. Señoras y señores, hoy es viernes. 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A ver con qué nos vamos, che, con qué nos vamos. Ah, nos vamos con ella. Que dice lo que tiene que decir. Eso que es verdad, porque Las chicas quieren solo una cosa. Girls just want to have fun, Cindy Lauper. Ya se viene Kieran Anistantes a pasarla bien y a seguir en la 102.7. Chau, chau.

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16 minutos, van pasando de las 16 horas y sean todos bienvenidos a Tiempo Aspen. Durísimo, durísimo estuvo Antunes en su programa el día de hoy. Sí, lo estaba escuchando y también veo los mensajitos acá y estamos un poquito, como chinchudos. Vamos a decir la verdad, estamos chinchudos con el resultado del partido de ayer. Y estábamos preparados ya, me parece, mentalmente para un gol, por lo menos un 1-0. Pero no se dio el empate. Y ahora en el transcurso de la tarde estamos pagando las consecuencias de esa madrugada, ¿verdad? Me parece que estamos todos en el mismo barco. De verdad, tratando de aguantar ahí el sueño, pero tranqui, ya está culminando la jornada, no te preocupes. En breve seguro ya salís, vas a estar en el tráfico un ratito. Yo sí soy realista. Ojo, no como el faro, porque veo que le estuvieron ahí tirando unas flores muy lindas. Y ya luego en casa, compartir un ratito con la familia, cenar alguito. También si te motiva un poquitito la situación, que ya estamos cerca del fin de mes, en breve te llega ese mensaje de se ha acreditado tu cuenta. Entonces vamos a buscar el lado lindo de las cosas también, no solamente enfocarnos tanto en...

lo que es el fútbol, por más de que sea ahora mismo nuestra noticia principal también en todos los medios de comunicación, y esperar, realmente esperar, terminar de ver los partidos que quedan pendientes para asegurar ya quién sería nuestro rival en 16avos. Por el momento hay una probabilidad muy alta de que sea Alemania, pero hay que ver también el resultado de los próximos partidos que quedan pendientes en fase de grupos. Así que estamos raras la energía, no sé cómo ustedes la sienten. A ver, cuéntenme en el WhatsApp, por ejemplo, ¿a qué hora se acostaron? ¿A qué hora despertaron hoy? En la mañana estuve cubriendo a Guillo y, por ejemplo, algunos oyentes me decían, yo ni siquiera vi el partido, o sea, me ganó el cansancio y ya hoy en la mañana desperté y dije, ay, me perdí el partido. Y a todas esas personas le digo, no se perdieron de nada, de verdad, para los que sí madrugamos, y no se perdieron de nada, absolutamente nada, pero ojalá que sí los ánimos sean mejor ya para la etapa de 16avos, y que también todo el plantel tome una posición distinta, un pensamiento distinto ya también, porque si llegamos a 16avos es por un partido donde sí sentimos la garra guaraní, que fue Turquía, de verdad, allí sí lo sentimos. Sentimos que ese partido era muy clave, muy necesario, y se logró. Pero ya en la Australia no sé realmente, no sé qué opinan ustedes. WhatsApp habilitado al 0975-102-107. Noticias buenas también. Vamos a hablar de noticias buenas, sí, nada que tenga que ver con la pelota. Tuvimos San Juan esta semana y muchos no pudieron disfrutar por el tema del frío, de por ahí algunos pendientes, o estar organizándose para el asadito y demás del partido de la Albirroja. Bueno, San Juan, fin de semana, tenemos. Y en la mañana di la recomendación, ahora en el transcurso de la tarde también, pero el turno tarde. En la página de la Senatur pueden encontrar un link donde te saltan todos los San Juanes dependiendo por ciudad, zona, departamento, etcétera. Así que si por ahí tienen ganas de ir a un San Juan, y van a encontrar toda la información allí por la página de la Senatur, que ya lo conté a la mañana, pero lo repito también para el turno tarde, por si tienen ganas de algunas comidas típicas, de algún baile, algún pericón, de algún aro, bueno, ahí en la página de la Senatur van a encontrar a disposición, donde el mismo público también va colocando sus eventos de San Juan. Lindas noticias, prefiero hablar de eso, vamos a hablar más de música, ¿verdad? Chismecito musical total hoy en Tiempo Aspen para despedir el último viernes de junio. Sí, vamos a hablar de buenas cositas. Sí. Chismecito musical que tenemos el día de hoy tiene que ver con los hermanos Macana, con los Gallagher, con Oasis, que también suenan muchísimo en esta Copa del Mundo 2026. Evidentemente que es un lenguaje universal el que utiliza Oasis para que estén sonando también así. Y lo bailan de todo el mundo, hasta inclusive países que ni siquiera hablan inglés. Ya es el ritmo, son los hermanos Macana, que te conquistan así. Te conquistan, te enamoran y después se separan, no se hablan por años. Así es, son Oasis, los que son fanáticos ya lo entienden. Hola, ¿qué era? Dice Sari, de nuevo, tercer turno, baby. Sí, hoy estamos con todo. Lo que pasa es que los compañeros están volviendo de Estados Unidos, entonces nosotros también les tenemos que hacer el respectivo aguante. Así como cuando nosotros también, aquí su servidora no puede presentarse, también los compañeros ponen su voz y ayudan también aquí en el programa. Hola otra vez, dice nuestro querido oyente. Buenas tardes, me encanta, nos decimos buenos días, buenas tardes y en breve buenas noches también. Estamos con todo hoy estoy así, Radio Aspen, Radio Querana directamente, pero bien, a mí me gusta compartir con ustedes, a mí me apasiona lo que hago, muchachos, de verdad les digo, yo me siento muy feliz de estar aquí con ustedes al aire, así que comenzamos. Qué lindo. Estamos muy amorosos también. Capaz ya el sueño ya nos hace delirar. El querer llegar tanto a casa ya nos hace delirar, que estamos así, todos muy mimositos. Me encanta. Y como estamos mimositos, vamos a meter una canción medio romanticona de Oasis. ¿Qué les parece? 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Ahora sí, comenzamos. Sean todos bienvenidos a Tiempo Aspen, al ritmo de Oasis, con este clásico Wonderwall.

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Y va pasando la tarde y seguimos disfrutando aquí en Tiempo Aspen y sobre todo el último viernes de junio, que lo estamos viviendo aquí con buena música, con buena energía. Claro, porque yo tengo el trabajo de levantar los ánimos por aquí luego del partido de ayer y sobre todo ahora en el transcurso de la tarde, que la mayoría de nosotros madrugó para ese partido y seguro que estamos así contando los minutos ya para salir del trabajo y culminar los pendientes. Así que es nuestra obligación el día de hoy estar así más que nunca a full y sobre todo, como ustedes saben, todos los días es una fiesta aquí en Radio Aspen, pero los viernes y fin de semana sobre todo lo es aún más. Ojo, pequeños detalles que se nos pasaron por el tema del partido de la Albirroja también. Teníamos el aniversario de Michael Jackson que se nos pasó también el día de ayer por el tema de que estábamos todo modo Albirroja, modo previa y demás, así que seguro mañana en Aspen Weekend realizamos alguna que otra actividad con respecto a lo que tiene que ver con el rey del pop, que también hace unos días, digo bien, habíamos hablado sobre la película de Michael, que estuvimos debatiendo también sobre los que estuvimos viendo la película, claro está, de decir que terminaba como muy, el famoso le decimos nosotros coloquialmente, terminó así en uno paré y como que quedó ahí el final abierto, y como charlamos también con los oyentes, que eso da pie a una segunda parte de esta película biográfica, pero también hay muchos detalles que tendríamos que hablar con más detalles, pero me parece que lo dejamos para Aspen Weekend y lo hacemos en la mañana bien, bien detallado. Así como hoy en la mañana también estuvimos compartiendo en Grandia Aspen, porque estuve cubriendo al profe Guille, y realmente gracias a todos. Sé que muchos de ustedes también se están sumando aquí al WhatsApp, que me escucharon en la mañana y por ahí no son tanto escuchar en la tarde porque realizan otro tipo de actividades, y sé que me prometieron pasarse por aquí, así que muchísimas gracias por ello, y vayan agendando también porque mañana seguro realizamos un especial en Aspen Weekend por la mañana de Michael Jackson, porque eso hay que hacerlo con tiempo, sí, no podemos hacer a las apuradas un homenaje al rey del pop, y más todavía ahora con todas las polémicas alrededor de esta película biográfica que se lanzó a principios de año. Así que vamos a estar organizándonos con todo eso. Ojo, mucho chismecito musical también el día de hoy, porque con todo esto del fútbol también muchos artistas importantes de la música que suenan aquí en la 102.7 van apareciendo. Entonces, también hablar un poquitito de eso. Lo vi hace un ratito nada más en redes sociales, lo vi a Mick Jagger también posando con la camiseta de la selección argentina. Así que muchos artistas que también son simpatizantes de otras selecciones, y ya también los artistas que van a apoyar a su país en los respectivos partidos que todavía quedan pendientes antes de comenzar oficialmente con 16avos. Que eso es un tema aparte, de verdad. Hoy lo debatimos en la mañana y es un embole, de verdad les digo, mis queridos oyentes, es un embole. Ya me parece que fin de semana recién podemos aclarar mejor contra quién estaría jugando Paraguay, cuál sería su rival, pero por el momento hay una probabilidad bastante alta de que sea Alemania, así que, híjole, ahí, encima tenemos muchísimos artistas alemanes que solemos escuchar también aquí en Radio Aspen. Bueno, queda pendiente, vemos los partidos que quedan de los otros grupos y ya seguro nos alistamos con toda la garra, con toda la fe puesta y con todo el corazón nuevamente. Por suerte, madrugar ya no creo que lo hagamos porque los partidos se verán un poquito más tempranos, porque hay que apurar también esto del torneo, queda 2 semanas nada más. Así que vamos a estar comunicándote todo también aquí en Tiempo Aspen. 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

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Vamos a más canciones, a escuchar unos éxitos en este viernes, último viernes de junio, por más de que estemos así desvelados y un poco molestos con el resultado del día de ayer, igual nosotros encaramos con buena música el día y sobre todo para recibir julio con buenas energías. Así que vamos con más canciones y en breve volvemos con mucho más aquí en Tiempo Aspen.

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Y continuamos realizando Tiempo Aspen hoy viernes, y viernes que ya estamos, viernes con sabor a casi cobramos, viernes con sabor a fin de mes aquí en Tiempo Aspen. Y como hace rato en la última entrada estábamos hablando acerca de todo esto del fútbol, de los 16avos, quiénes clasifican, quiénes no, cuánto hay que sumar, qué puntos. Bueno, resumen rápido, pasan los terceros mejores de una lista amplia, donde Paraguay se ubica en el cuarto lugar. De esa lista pasan 8 países. Entonces me parece que Paraguay de igual manera está bastante bien ubicado. Pero ¿qué pasa con estos terceros, los que pasan de línea terceros para 16avos? Como esto es un torneo bastante rápido, los mejores terceros que pasan a 16avos se pelean o lo hacen contra o tienen una disputa al partido, como quieran decirlo, contra los mejores primeros de los demás grupos. Y es allí donde es un poquitito complicado, y es por eso que les dije en la anterior entrada que Alemania sería, tenemos un 80% de probabilidad que Alemania sea nuestro contrincante para el día lunes. Pero de igual manera seguro que vamos a estar actualizando con los últimos partidos que quedan pendientes, porque eso también es muy importante para ver cómo Paraguay queda también en esa tabla de posición, de posiciones de mejor tercero que podría pasar para el día lunes. Así que, uy, es bastante complicado, les juro. Pero de verdad, ya con la práctica se entiende mejor. Con la práctica lo vamos a entender mejor a este 16avos que tenemos en este Mundial 2026. Y quiero consultarles acerca de qué opinan de estas pausas de hidratación, ¿verdad? Que muchos dicen es necesario, hay muchos países que viven con mucho frío. Ahora mismo en Estados Unidos o México, o sería también Canadá, no tanto, pero más México y Estados Unidos, son países de mucho calor, están en verano y así. Entonces muchos dicen que sí es necesario. Pero ¿qué pasa durante estas pausas de hidratación? También tenemos publicidad. ¿Y qué significa la publicidad? Dinero, claro está. Así que datos interesantes de este Mundial 2026. ¿Cuánto realmente valen? O sea, ¿cuánto está recaudando la FIFA con esos pequeños minutos de hidratación que tenemos, que son esas dos pausas obligatorias por partido, 3 minutos cada una? 3 minutos no madura. Y nosotros creemos que es así interminable. Cuando mejor está la jugada, parece que entra el hydration break. Con 104 partidos, son 208 pausas en total de todo lo que va al Mundial, ojo. 624 minutos de juego detenido a lo largo del torneo. ¿Viste? Cuando lo haces el cálculo a lo largo, y son muchos minutos. 624 minutos de juego detenido a lo largo de todo el torneo. Eso quiere decir todo, ya hasta cuando culmine. Durante cada pausa, las cadenas televisivas tienen una ventana comercial neta de 2 minutos y 10 segundos. En cada pausa entran 4 spots de 30 segundos, lo que equivale a un máximo de 832 spots nuevos en el Mundial. Vamos a hacer una comparativa en el caso de Fox, que es la cadena más importante allí en Estados Unidos. En Estados Unidos, Fox vende esos espacios a nada más y nada menos, recuerden que son spots de 30 segundos nada más, a $200,000 en spot en partidos iniciales, y hasta $750,000, sí, escuchaste bien, $750,000 en los partidos de la selección local, según la investigación del Wall Street Journal. Así que realmente si haces el cálculo de 624 minutos por es el mínimo que de la estadística que dio Fox, que son $200,000, y sí, tranquilamente pasados de lejos los $1,000,000. Así que estas pausas de hidratación no solamente son para, claro está, que los jugadores se refresquen y que el director técnico charle con ellos por ahí, cambiar alguna jugada, sino que también, y conviene mucho a la publicidad, tanto a la FIFA como a los canales que también invirtieron para poder transmitir de manera oficial. Así que mucha polémica con respecto a eso también, de que dicen que están comercializando demasiado el fútbol, pero son cosas que pasan, nuevas reglas, y hay que adaptarse también a todo lo que se viene. 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

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Y estamos así con los ánimos bajos y yo hablo así de cuánta plata está recaudando cada pausa de hidratación. Más Argel todavía me puso hablar de tantos dólares. Pero bueno, igual la fecha de cobro está acá a la vuelta. Tranqui, tranqui, tranqui. Nos sacamos ese gusto amargo con más canciones. Vamos con más canciones. En breve volvemos con mucho más aquí en Tiempo Aspen.

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sí, ya saben de quién estoy hablando. De ellos que también son bastante populares en este Mundial 2026, porque ya lo vimos a Inglaterra, por ejemplo, cantando Wonderwall de Oasis, y también lo suelen utilizar como canción si pueden estar en el Mundial y realizar sus compras, alguna que otra comida, un snack, ir al baño y demás. Y bueno, en varias ocasiones ya escuchamos que Oasis suena de fondo. Inclusive el día de ayer en el partido de Paraguay escuchamos a The Killers. Ojo, mira, estoy muy muy atenta a todo lo que coloca el DJ del Mundial, al menos en Estados Unidos 2026. Ahora sí, hay que hablar de Oasis, porque si te sentiste mal, sos muy fanático de Oasis, no pudiste ir a ningún concierto aquí de Sudamérica, y porque justo estabas ahí muy ajustado y no pudiste ir a ver a los hermanos Gallagher, te comento que hay todavía esperanzas, porque diversos medios británicos apuntan a que Oasis anunciará una nueva etapa del live del número 27, de la gira número 27, con presentaciones previstas en Europa entre junio y agosto, incluyendo fechas en Reino Unido, Italia, España, Francia y otros países del continente. Además, también estos medios británicos comentaron que están en conversaciones para extender esta gira por Europa hasta Sudamérica, hacia finales de 2027. Sería ya octubre, noviembre, diciembre más o menos. Con la posibilidad de sumar más países de la región, el anuncio oficial podría producirse en los últimos meses. Así que, dígame, ¿les gustaría, por ejemplo, por ahí se alinean los astros, nos escuchan, peregrinan hacia la Virgen de Cacupé y pide por Oasis que puedan estar aquí en suelo paraguayo? Porque ambos artistas ya ubican a Paraguay y estuvieron por aquí. Inclusive uno de ellos tuvo un concierto cancelado hace unos años atrás en el Festival del Killfest, lo recuerdo bien porque yo compré la entrada, entonces, y por ahí se da la oportunidad de verlos juntos aquí por nuestro país, o seguro si no quedamos clasificados por Oasis, nos iremos a Argentina y demás, siempre y cuando cubriendo también con Radio Aspen, que dice presenta todos los conciertos importantes. Así que me parece que amerita, ya que Oasis dé un pasado rápido por aquí, por Paraguay. Así que también a los empresarios le decimos, queremos a Oasis en Paraguay, por favor, más si vienen por esta zona. Es un poco más fácil de negociar, me parece. Realmente no entiendo cómo mucho funciona todo eso, pero me parece que los fanáticos de Oasis aquí en Paraguay retribuyen bastante bien todos los gastos que conlleva el concierto. 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Ahora sí, vamos con más canciones, sí, porque va culminando ya la tarde, va culminando la tarde y claro está, tenemos que subir el volumen también para afrontar el tráfico que nos espera, porque es viernes y por más de que nos desvelamos, el tráfico de viernes no va a desaparecer. Así que subí el volumen y disfruta de los temazos que tenemos aquí en la 102.7.

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1: Y llegamos hasta el final de Tiempo Aspen en esta edición viernes 26 de junio. Y qué gusto poder compartir con ustedes y ser la encargada de subir esas energías, sí, de hacer que te olvides por un ratito que madrugaste. Madrugaste por un partido que terminó en empate. Todos estamos igual, yo también madrugué, vine bien temprano a Aspen, así que estamos todos en el mismo barco, estamos remando todos en la misma dirección. Así como los rituales que realiza Noruega antes de cada partido, así mismo estamos todos. Dale que fuerza, falta poquito ya para que sueltes el trabajo y llegues a tu casa a descansar, a recuperar todo ese sueño que fue un poco corto en la madrugada de ayer. Bueno, nosotros nos vamos sin antes darte las últimas recomendaciones. 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

0: 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Y muchísimas gracias a todos los que estuvieron súper conectados y también a los oyentes de Guille que se dieron una vueltita aquí por la tarde, que me conocieron recién hoy en la mañana. Muchísimas gracias para ustedes también. Un gran abrazo y buen retorno a casa. Ya se quedan con Antunes y saben bien que viernes es de Aspen Party, así que van a tener mucha fiesta también con Antunes en el transcurso de la tardecita noche. 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Hasta la voz ya se me entraba cuando sé que está culminando la jornada. Nos volvemos a encontrar el día de mañana, ya saben, con Aspen Weekend desde las 9 hasta el mediodía, y que tenemos el especial de Michael Jackson, que pasó desapercibido por la Ivy Roja, pero nosotros aquí no lo olvidamos. Así que te espero mañana por Aspen Weekend y que tengas un buen retorno a casa.
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qué tema más 90s, señoras y señores. Steven Seals, Connected. 18 horas con 8 minutos. La temperatura en estos momentos en la ciudad de Asunción. Está agradable. Sí, ya te despojaste de alguno de tus abrigos. Tenemos 19 grados 2. Puedo bajar un poquitito, a ver, hoy en esta noche de viernes tenemos entre 17 a 15 grados de variación de temperatura. Y ahí se queda, Mañana no vamos a amanecer con tanto frío. Tenemos 15 grados que están pronosticados para la mínima del día de mañana. Y cuando ya ha llegado el momento tan esperado por muchos, diría yo por la gran mayoría,

porque ya estamos listos, prestos, prontos. Para iniciar, no, este no es un programa cualquiera, ¿eh? Porque, a ver, si fuera un programa de radio, prendés la radio y ya está, ¿no? En este caso, muy, muy particular, para escuchar el programa los viernes, tenés que tener algo ya para picar. Por supuesto, tenés que tener la conservadora cerca. Porque es el día en donde nos ponemos en modo discoteca. Es el día en donde la radio se convierte en una fiesta muy exclusiva. Porque es día de mixes. Es día de bailar. Es día en donde automáticamente, con el solo hecho de sintonizar la 102.7, ya tenés el acceso exclusivo a una de las fiestas más esperadas, de la cual todos quieren formar parte. Hoy es viernes y, por supuesto, aquí en Conexión Aspen le ponemos música bien, bien arriba. Le ponemos los más grandes éxitos bailables en Aspen Party. Bienvenidos todos. Hoy la mayor fiesta en radio, la mayor fiesta en FM. Ya les avisamos, hoy creo que tenemos como 4 tandas de mixes. Así que vayan preparándose, ¿eh? No, lo que vamos a bailar hoy, primero pregunto, ¿están todos por ahí? ¿Están listos? ¿Están preparados? ¿Están por ahí? ¿Quiénes? ¿Quiénes dicen presente? ¡Hay quórum! ¡Hay quórum! Estamos en el 0975-102-107. No, la que tenemos para hoy. No, nuestro departamento de programación aquí, Ino Alfonso. Los mixes que nos preparó, no, olvídate. Olvídate. Y por supuesto, no solo nos quedamos con el baile, no solo nos quedamos con Aspen Party, porque también es viernes de recuerdos. Es viernes de nostalgia. Es viernes de ir años, años atrás. Es viernes de recordar momentos, de recordar lugares, de recordar cosas, de recordar ropa, de recordar... de recordar momentos inolvidables gracias a una palabra. Una palabra que nos transporta hace mucho, mucho, mucho, mucho tiempo atrás. Hoy es viernes de...

Hoy es viernes de... ¡Palabra retro! Bueno, a ver, no, muchos ya me venían diciendo que tenían preparada su palabra retro para hoy. A ver, arrancamos nomás ya, ¿verdad? ¿Arranco yo? ¿Me permiten? Palabra retro. Si decís esta palabra, se te cae la cédula. Palabra retro. Pirex. Sí, el famoso recipiente de vidrio en donde pones... Sí, el preparado para la sopa, para la chipaguazú. Que en realidad Pirex es una marca, ¿verdad? Pero como que acá estamos acostumbrados a rebautizar las cosas cuando la conocemos por una marca.

0: entonces Pyrex. Ahora ya no se usa, no, todos le dicen recipiente. Vos le decías a los más jovencitos, pasame un poco el Pyrex.
1: ¿Eh?
0: ¿Qué es eso, mamá? Pyrex. Ah, el recipiente querrás decir, mamá. Pyrex. No. No, y claro, sí, rebautizamos todas las cosas. A la pasta dental, por ejemplo, a todas las pastas dentales le decimos colino, ¿no? Vamos a otra más. Palabra retro, atención. Cuchipanda. O sea, es que siempre digo esto. Y suelo decir acá en Radio Venus, en nuestra radio hermana, donde también tengo un programa, y suelo decir cuchipanda y me miran ahí todo. Y, cuchipanda. ¿Cómo que cuchipanda? ¿Qué es lo que decís? Y yo les digo, ah, no van a entender. Palabra retro. Cachivache. Palabra, sí, es que sí. ¿Qué es lo que es este cachivache para en vez de decir desastre, verdad? Este desorden. Antes, ay, es, o le decíamos por el grupo de cosas que tenías, trae todos tus cachivaches y vení. Cachivache. Vamos a los oyentes, vamos a 10 palabras retro. 0975-102-107. Palabra retro. Fiambrera. No, Juan Carlos, te pasaste con esto. Fiambrera. Y de hecho ya no hay más fiambrera. ¿Ustedes se acuerdan de aquel mueble de cocina que era de madera, que estaba pintada con, ¿cómo es que se llama? Con barniz, ¿verdad? Y que tenía las puertitas y en vez de que tenga vidrio tenía una especie de red, ¿verdad? Palabra retro, fiambrera. Bien, Juan Carlos, excelente aporte. Palabra retro, matula, dice. No, no, y vos sabes que siempre cuando vengo acá, siempre cuando vengo aquí al grupo Venus, me traigo yo una bolsa de tela en donde tengo mi cafecito, tengo mi, ¿cómo es? Mi frasquito de café, tengo mi pocillo, ¿no? Palabra retro, por cierto, pocillo. Tengo mi cucharita, mi edulcorante, todo. Y le digo, es mi matula, ¿verdad? Sí, nuestra compañera Yolanda Parr siempre dice, Marce siempre, y cuando viene llegando, viene con su matula. Aparece Gustavo y aporta palabra retro. Bombril. Pero con este se quemaba la punta y dabas la vuelta. Viva San Juan. No, claro. Y cuando ponías también el ¿cómo es que se llama? El bombril, ¿verdad? Como antena. Palabra retro, merendero, dice Joel. Palabra retro, al pelo. No se dice pico más al pelo. No se dice más al pelo. Cuando antes no decía, ahora pues se dice ya, ok, perfecto, ¿no? Al pelo. Palabra retro, carruaje. Dice acá Julio, es cierto. Sí, el carruaje es, bueno. Hasta ahora.

Ahora creo que se utiliza de otra manera, por ejemplo, a los jugadores de fútbol que no rinden. No sé si hasta ahora se le sigue diciendo, ahora se le dice carruaje, ¿verdad? Palabra retro, latona, nos dice acá Mirta, claro. Latona, o no sé si hay diferencia, pero ya no se dice más ni latona y mucho menos palangana. Pero había pico de diferencia entre la latona y la palangana, pregunto. Palabra retro, vianda, dice acá Carlos. Ya no se usa más vianda, no, ya no. Ya no, ¿cómo es? Servicio de entrega a domicilio. De comida a domicilio. Antes era vianda. Comida a domicilio, vianda. A ver, vamos a más. Palabra retro. Chirimbolo, dice acá Martín, ¿cierto? Chirimbolo, es cierto. O ese coso, el cosito. Cosito también era, ¿se acuerdan? Cuando, por ejemplo, no tenías idea o no recordabas el nombre de algo, ese cosito. O no sabes el nombre de tal o cual cosa, apretan un poco el cosito ese. Palabra retro, el botín saca chispa, dice el 912. Palabra retro, bacín, dice Chalo. Yo no sé, a ver, ¿cómo se le dice ahora al... ¿cómo es? Al bacín, ¿verdad? ¿Cómo se le dice ahora? Sí, recordamos el bacín, que es el lugar para las personas que por ahí estaban en cama, enfermas y no podían ir al baño. Entonces, hacían sus necesidades en el bacín, ¿verdad? Pero ¿cómo se le dice ahora si no se, no se usa más bacín? Palabra retro, pelela, dice Héctor. Ah, pelela, de verdad. Pelela, cierto. Palabra retro, chapar, dice Ginette. ¿Cómo se dice ahora? ¿Cómo se dice ahora chapar? Me digo nomás de curiosidad. Para mí chapar es chapar. Así como antes, por ejemplo, era... Ustedes ya saben el momento ese de a dos. El chan chan. ¿Se acuerdan? Palabra retro. Chan chan. Palabra retro. Mosquitero. ¿Te acordás? Ahora es como, ¿cómo es que se dice ahora? Tela antimosquito. Antes era mosquitero. A ver, vamos a más. Dios mío, no, a ver, pará. Palabra retro, catre, nos dice acá el 359. A ver, pero catre. Es cierto. Hace mucho que no escuchaba esa palabra, pero ¿cómo es ahora el catre? Palabra retro, chiripá. Ah, ¿te acordás del chiripá? Que eran los pañales lavables, ¿verdad? Que los reutilizabas de tela, ¿verdad? Ese es el chiripá, ¿verdad? No, ahora todos los pañales son desechables. Antes se lavaba y se usaba todo. Palabra retro, rollo. Es cierto, Sergio, sí, el rollo de cámara fotográfica. No, hace poquito estábamos haciendo esa comparación. Imagínense, digo nomás, antes y ahora.

Para que puedas tomarte una foto, primero tenías que tener una cámara fotográfica. Claro. Tenías que comprarle pilas a tu cámara fotográfica. Tenías que comprar el rollo fotográfico donde estaba la película, ¿verdad? ¿Qué hacías? Abrías la cámara, ponías el rollo, dejabas a punto, sacabas la foto. Y sí, sacabas la foto con el... con la mira que tenían las cámaras, ¿se acuerdan? El agujerito ese donde ponías tu ojo. Y ahí vos apuntabas. Sacabas la foto. Y no, es que tenías inmediatamente como ahora. No, no. Tenías que usar todo tu rollo primero. No vas a desperdiciar un rollo por una foto, hermano. ¿Se acuerdan que había rollos para 24 fotos y había otro para 36 fotos? ¿Se acuerdan? Ah, y antes las cámaras caseras, por así decir. Vos sacabas la foto y después tenías una palanquita que tenías que girar, ¿verdad? Para poder sacar la siguiente foto. Después ya venían las automáticas, que sacabas la foto y automáticamente ya giraba el rollo, ¿verdad? Y después, claro, por supuesto, ¿cómo obtenías las fotos? Sacabas el rollo, lo llevabas a un lugar para revelar las fotos, ¿verdad? A un laboratorio. Ah, por cierto, no sé si siguen existiendo los laboratorios de fotos. No, ya no, ¿verdad? Creo que, o sea, están, pero tenés que llevar, no sé, tu celular, le pasas por WhatsApp la foto y te imprimen la foto, ¿verdad? No, que ni te revelan, ya no se puede usar más ese término. Pues el término revelado creo que se aplica nada más a al rollo, ¿verdad? Pagabas para poder revelar tu foto. Y ahí te entregaban en un sobrecito amarillo, en un sobrecito azul, todo el proceso para tener la foto, ¿eh? No, ahora sacá o guardá en tu celular y subí a la nube o publicá en tus redes. Déjate, joder. Palabra retro, vitrola, nos dice acá Nancy. 5 más y nos vamos a la música. Palabra retro, motos Sanela. Era de color rojo, ¿se acuerdan ustedes de la moto Sanela? Silleta, palabra retro, nos dice Hugo. Hola Marce, palabra retro, jabón de olor, dice, ¿cierto? Claro, porque vos diferenciabas, no sé, te iba a la despensa, por ejemplo, y tu mamá te pedía el jabón negro, ¿verdad? Para lavar la ropa, no sé si sigue existiendo, creo que ya no, ¿verdad? El jabón negro, ¿se acuerdan? Un jabón que tenía un olor pesado, era ese jabón grandote, y era para lavar ropa. O si no, te pedía jabón de coco, que muchos usaban para bañarse, ¿verdad? Y si querías un jabón así, fifí, ¿verdad? Por cierto, palabra retro, fifí. Te pedían, tráeme jabón de olor. Ese era el jabón de baño, el jabón de tocador. Palabra retro, stencil. Dice acá el 263. ¿Qué era stencil? A ver, tengo acá en la mente, stencil, ¿qué era? Hola Marce, palabra retro. Máquina de escribir Olivetti. Olivetti, ¿te acordás? Bueno, señoras y señores, bienvenidos. Esto es Conexión Aspen en una presente. Tenemos que arrancar, ya venimos, ya seguimos, no se preocupen, ¿eh? 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

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Tranqui, que vamos a leer sus mensajes. 0975-102-107. Arrancamos en el próximo bloque. Ya nos ponemos a bailar, ¿eh? En el próximo bloque se viene Aspen Party. Vamos con Frankie Goes to Hollywood. Relax.

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Son las 18:39 minutos. ¿Qué se hace este viernes? Está lindo, está agradable el tiempo. No, el frío ya no puede ser una excusa porque 15 graditos vamos a tener. No, hay que aprovechar el viernes, hay que salir, muchachos. 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

0: ver qué hay, a ver qué hay. Hola Marce, palabra retro, carbónico, el papel que se usaba para las facturas, dice Romina. Palabra retro, tricota, nos dice acá Claudio.
1: Claro.
0: Esa frase ya está, pero completamente adueñada por parte de las madres y abuelas. Antes de salir, por más de que no haga frío y no sea necesario, siempre mamá o a la abuela te decía: mi hijo, ponete que tu tricota. Ponete que tu tricota. Palabra retro, calecita, nos dice el 907. Sí, ya no se dice más calecita. Ahora es carrusel. Si es que hay, ¿verdad? Dice, consulta Marce, ¿es palabra retro o frase retro? Ambas cosas. El bloque se llama palabra, pero podés decir una frase. Lo que sea retro. El bloque se llama palabra retro, pero entran frases, entra todo. Entra todo. A ver, palabra retro, gabán, dice Luis. Palabra retro, sereno. Cierto. Bien, Adolfo. Porque, a ver, sereno. Vos asociás con dos cosas el sereno, ¿verdad? Con tres cosas en realidad. El sereno asociás con... A ver, asociás con la persona que se queda encargada de cuidar un lugar, ¿verdad? Y ahora es guardia de seguridad, ¿verdad? Pero antes, por ejemplo, no querías dejar solo tu negocio, que esté alguien cuidando, no le decías guardia. Está el sereno. Sí, y después está el sereno, el que es tranquilo. Él anda por la vida, no se altera, luego sereno y tranquilo, ¿no? Después está el sereno del clima. Ya que el sereno no te vaya a engripar cuando te levantas temprano, ¿no? Palabra retro, helados pícole, nos dice acá el 900. Dice Marce, tira toda esa cantidad de carruaje, cierto. Cuando acumulás muchas cosas. Eso es tu carruaje, tu mamá te decía. Limpiame que tu pieza, sacame todo ese tu carruaje, ¿verdad? ¿Sabes lo que no se dice más, cuerito? Por el repuesto de las canillas. Mirá un poco, cierto. La gomita, ¿verdad? Palabra retro, queso de comer, dice acá el 856. El sereno cuidaba la cuadra y hasta a veces tenía llaves de las casas por si te olvidaba, cierto. Palabra retro, naco, dice el 293. Claro, naco era el cigarro mascable, ¿verdad? Masticable, sí, ¿verdad? En la despensa siempre tenía. Por cierto, palabra retro, edición despensas, almacenes. Ahí tenemos un submundo de palabras retro. Cosas que se vendían en la despensa. Pantrincha. Naco. Cigarrillo en suelto.

Palabra retro, edición despensas, almacenes. Ahí tenemos un submundo de palabras retro. Cosas que se vendían en la despensa. Pantrincha. Naco. Cigarrillo en suelto. Tenía las famosas empanadas. Esos, ¿cómo es que se dice? ¿Qué se vendía? Cosas que se vendían en la despensa. Pantrincha. Naco. Cigarrillo en suelto. Tenía las famosas empanadas. Esos, ¿cómo es que se dice? 6. El sereno cuidaba la cuadra y hasta a veces tenía llaves de las casas por si te olvidabas, cierto. Palabra re... Naco. Cigarrillo en suelto. Tenía las famosas empanadas. Esos, ¿cómo es que se dice? ¿Qué se vendía también en la despensa? Picadillo. Vaca y humana, ¿cierto? Palabra retro, edición almacén mortadela, dice Edu. Aristides agrega galleta cuartel. Es cierto, es verdad. Galleta cuartel. Aceite en suelto. También es cierto, Oscar, es cierto. Palabra retro, telefax. No, qué sofisticado que era cuando tenía fax, ¿te acuerdas? Wow. Palabra retro, edición especial almacén. Querosén en suelto. Dice acá el 284. Ah, otra cosita que se vendía en las despensas era el ladrillo y el mantecado. Mantecado. Era rico, pero pesado. Pesado era. Palabra retro, Dama Juana, dice el 280, que también se vendía en la despensa, es cierto, Dama Juana. A ver, palabra retro, la torta Boquerón, claro, la famosa torta negra. Bien, bien ahí al 293, bien, bien, bien. No, ¿se acuerdan que en las despensas también se vendían las famosas onditas? Bien, buenísima palabra retrobus, las onditas. Se vendían las onditas y también se vendían las balitas. ¿Se acuerdan ustedes de las balitas que venían? Si te comprabas una caja, que no sé cuántas venían, creo que venían 50, no me acuerdo. Una cajita blanca y tenías ahí la variedad de balitas. Palabra retro. Vino tinto abogado en suelto, dice Oscar. Que era un vino dulce, ¿verdad? Tipo la copa, ¿verdad? Palabra retro, la famosa bombita en diciembre se vendía por rollo. Bien, Flavio. ¿Se acuerdan? Creo que es el bocadillo, ¿verdad? Que eran de fabricación nacional, ¿verdad? Esa, y justamente con la ondita explotaba. ¿O me estoy equivocando? Me estoy equivocando de bomba. Eran como una especie de

A ver. Pólvora envuelta en papel diario y estaba atado con hilo, ¿verdad? Y te vendían como unos cuadraditos así, chiquititos. ¿Cómo se llamaba ese? ¿Cómo se llamaba ese? Palabra retro, se envolvía azúcar, harina, hierba, etcétera, con papel blanco, dice el 126. No, o si no te daban en... Pues llevabas algo y te envolvían en papel diario. En papel diario. Palabra retro, libreta. Cierto, Milciades. Palabra retro, pispireta. No, palabra retro, pispireta. ¿Y ustedes se acuerdan? Atención, palabra retro. Más de uno se va a acordar. De repente, no sé, en tu casa recibías visitas de los tíos, ¿verdad? No sé, tíos, los hermanos de parte de tu mamá o los hermanos de parte de tu papá, ¿verdad? Y siempre mamá ahí, al entrar ahí la familia completa. ¡Ah! Ya vino la familia Telerín. Mira un poco la familia Telerín. ¿Se acuerdan, pico, de eso? Dios mío. Palabra retro. Libro Semillita, dice Gustavo. Sí, Semillita era primer grado, ¿no? Claro. Dice, sí, con las onditas se tiraban para explotar por piedras le manchaba la muralla a los vecinos, ¿cierto? Pero ¿cómo se llamaba la bomba, la bombita esa? Que vos explotabas con la ondita. ¿Cómo se llamaba esa? Marce, palabra retro, edición bombas. La bola de la Hino nos dice. Te dijeron con mil veces. Igual nomás yo me río con la bola de la Hino, no. Palabra retro, papel glacé, dice el 281. No, era bomba de pared, Aristides. Tenía otro nombre. A ver, si es que nos vamos a las bombas de antes. Palabra retro, edición bomba. Ajito. Foforito. Rompeportón. Cebollón. Foforón. Lágrima. Bocabillo. 3x3, 12x1, claro que sí, hermano. Bueno. Oh, dos más. Y sin bocabillo, ¿verdad? Sí, bombitas, sí, las bombitas. A ver. Palabra retro, caramelos culturales. Nos dice el 667. Bueno. Palabra... No, este es muy... Palabra retro. Ibeleta y Tereí, dice acá el 004. Mari. Sí, la famosa veleta, ¿verdad? Veleta. La veleta era que no era muy estable en su vida amorosa, ¿no? Famoso, te decían. ¿Para qué onda con esa? Esa es muy veleta, te decían.

Número 4, Mari. Sí, la famosa veleta, ¿verdad? Veleta. La veleta era que no era muy estable en su vida amorosa, ¿no? Famosa, te decían. ¿Para qué onda con esa? Esa es muy veleta, te decían. Muy, muy veleta. Palabra retro, rompe portón y la bola de la hino, dice el 142. Retroedición al veleta. La veleta era que no era muy estable en su vida amorosa, ¿no? Famosa, te decían. ¿Para qué onda con esa? Esa es muy veleta, te decían. Muy, muy veleta. Palabra retro, rompe portón y la bola de la hino, dice el 142. Retroedición almacén. No, por ejemplo, te ibas a comprar. Cierto, cierto. No, dos más. Y sin bocadillo, ¿verdad? Veleta. La veleta era que no era muy estable en su vida amorosa, ¿no? Famoso, te decían. ¿Para qué onda con esa? Esa es muy veleta, te decían. Muy, muy veleta. Palabra retro, rompe portón y la bola de la hino, dice el 142. Retroedición almacén. No, por ejemplo, te ibas a comprar. Cierto, cierto. Veleta. La veleta era que no era muy estable en su vida amorosa, ¿no? Famoso, te decían. ¿Para qué onda con esa? Esa es muy veleta, te decían. Muy, muy veleta. Palabra retro, rompe portón y la bola de la hino, dice el 142. Retroedición almacén. No, por ejemplo, te ibas a comprar. Cierto, cierto.

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1: Son las 19 horas con 5 minutos. ¿Qué se siente el viernes? Vamos a sacar el jugo el viernes, ¿no? Cuando suena Stomp. Y estamos mezclando, ¿eh? The beat goes on, the whispers. El que no está bailando, está bajo tierra, imposible. No te podés resistir. 0975-102-107. Ya venimos con más.

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2: 19, 10 minutos. Estamos en el 0975-102-107. Estamos con todo, ¿eh? Los mixes de los viernes. El fin de semana que lo vivís acá, en Aspen. 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
0: 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Música y palabras retro. A ver, a ver, a ver, a ver, a ver, a ver. Dice acá, palabra retro. Alcanfor. Es cierto. ¿Te acuerdas cómo te pedía tu mamá el Alcanfor? Para los que somos asmáticos, que tenemos bronquitis, el Alcanfor, Dios mío. Dice, habla Marce, el rompeportón era una de las bombas y todas se fabrican hasta hoy día en Luque. De Asunción venían a Luque para comprarlos. Es cierto, Carlos, claro. Luque también es la ciudad de las bombas, claro. Dice, hola Marce, palabra retro, ordenanza. Ya no se dice más ordenanza, claro. Ahora es gestor, ¿verdad?

Palabra retro, tranvía, nos dice Alcide desde Trinidad. Híjole, el tranvía, ¿te acordás, Fico? ¿Te acordás del tranvía? Palabra retro, busca pie, dice el 856. Palabra retro, cebollón y matasuegra. Es cierto, sí, estaba una bomba, había una bomba que se llamaba matasuegra. Es cierto, es cierto. Muy bien al 280, bien, bien, bien. Palabra retro de almacén, embudo, dice acá el 912. ¿Cómo me están haciendo retroceder en el tiempo? Dios mío. Palabra retro, busque su par, nos dice Alcides. Las calcomanías por los autos de esa promoción, busque su par, ¿te acordaste? ¿Te acordaste? Palabra retro, cántaro, donde se tomaba agua fría, nos dice aquí el 679. Palabra retro, colchones elefante blanco, dice el 015. Dice de los creadores de cebollón y matasuegra, llega la bola de la Laíno, dice Gonzalo. No, alguna vez le habrán preguntado al doctor Laíno sobre eso. No, nunca le preguntaron ni qué opinaba sobre eso. Palabra retro, mandrake, nos dice acá el 679. Palabra retro, kermés, dice María Lourdes. Palabra retro, quilombo, nos dice Héctor. Opa, epa, ahí creo que ahí vamos a desglosar un poquitito de eso, ¿verdad? Quilombo, ya saben ustedes, ¿no? Que tiene su origen en Brasil, ¿verdad? Que tiene que ver con la esclavitud.

0: palabra quilombo. Y acá quilombo era desastre, se armó un quilombo, se armó un desastre. Pero también, no sé si hasta ahora se le dice, ya creo que no, se le dice a los lugares en donde encontraba grata compañía, ¿verdad? Y no, ya sé lo que van a hacer. Van a empezar a citar lugares así. No. No se vayan de mambo, muchachos. Palabra retro, pozo, de donde se sacaba agua en balde. Sí, ¿te acordás? ¿Te acordás? Gracias al 211. Palabra retro, vasos coleccionables de los pitufos. Nos dice justo. Música, sí, Aspen Party, para bailar, para seguir en modo discoteca aquí en este inicio de fin de semana, en este viernes aquí en la 102.7.
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19:21. Nos vamos a la pausa. Después ya venimos. Después seguimos. Hay mucho más. Porque estamos haciendo en vivo Conexión Aspen. Con las palabras retro que abundan. Y hay unas cuantas que yo pensé que jamás, jamás las iba a volver a recordar, pero gracias a los oyentes lo estamos haciendo. 0975-102-107. En el próximo bloque venimos con más, ¿eh? En el próximo bloque seguimos. Esto es Aspen Party, aquí en Conexión Aspen.

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5: 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A ver, cinco palabras retro y nos ponemos pro. Cinco nomás. Prometo que van a ser cinco nomás. Pero finalmente terminamos diciendo 20. Palabra retro, chocomaní, nos dice acá el 245. ¿Te acordás del chocomaní? Ah, no, si entramos en golosinas de antes, ahí ya no vamos a terminar más el programa. Tenía chocomaní. Tenía esos cuadraditos de leche en bare. Tenía las pastillas de menta Hortela. Que se vendían en el colectivo, ¿te acordás? Esas pastillitas cuadraditas. Hortela. Chicles bazooka, bien, bien, Luis, bien. Toddy pronto, dice acá el 293. Ah, ¿te acordás cuando tomábamos, preparábamos rápido el Toddy? Así que ponías en la licuadora. Leche fría.

Tela. Chicles bazooka, bien, bien, Luis, bien. Todo y pronto, dice acá el 293. Ah, ¿te acordás cuando tomábamos, preparábamos rápido el todo y?

0: pastilla de menta Villiquen, dice acá el 284. Marcelo Marcelito, galletitas Lincoln que venían con azúcar.
1: ¿Qué pasó de esas galletitas? No. Se desapareció. En plena clase así decíamos a la pucha, ¿cómo quiero que suene ya la campanilla, ¿verdad? Claro, porque eso... Era cuando era recreo, qué gusto. Y la salida, ni qué decir. Volando salían los muchachos.
0: Palabra retro, papel sulfito, nos dice Ariel. Palabra retro, bicicletas Monarch, nos dice Ann. Palabra retro, chicles Yum Yum, nos dice Pablo. Propaganda retro, los trabajos de Eloy Mercado, nos dice acá Víctor. Qué lindo recuerdo. Ah, no, esto, galletitas polvorita. ¿Te acordás?

las galletitas así tan básicas pero tan deliciosas con chocolate. Mamá querida. La palabra ordenanza fue cambiada por asistente administrativo cuando se prohibió el trabajo a los menores de edad, dice Raúl Andrés. Sí, claro, porque antes pues se le contrataba a los que eran menores de 18 años para hacer las gestiones, mandados. Más de uno tuvo como primer trabajo haber sido ordenanza. Ordenanza, claro. Palabra retro de Amajuana, nos dice el 357. Palabra retro, el pollo loco, nos dice el 258, ¿te acordás? ¡Qué recuerdo! Señoras y señores, es el momento de bailar, es el momento de Aspen Party.

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1: Un poco de New Wave, nos vamos a los 80s. Y si tenemos sueños eléctricos y nos vamos tiempo atrás con el gran Philip Oakey, Giorgio Moroder, Together in Electric Dreams, la primera en esta tanda, los mixes de la mayor fiesta en radio, la mayor fiesta en FM. 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
2: A 19:55. 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No hay de paso, sí, ven un partidito del Mundial. Ahora, a las 21 horas, tenemos el partidazo luego. Tenemos España-Uruguay, ¿verdad? Sí. 21 horas se define. Bueno, dos partidos en simultáneo definiendo el grupo H. Cabo Verde, Arabia Saudita y Uruguay, España. A las 21 horas. Bueno, entonces te tenemos que despedirnos, muchachos. A ver, cinco últimas palabras retro. Cinco últimas antes de irnos. Cinco últimas. Palabra retro, carruaje, nos dice acá el 502. No, de esas palabras que te... Tenemos que hacer un día un especial de palabras retro. Edición palabras que te decía mamá. O papá. Por ejemplo, cuando recibías un castigo físico. O ibas a... O estabas amenazado de que si seguías portándote mal, vas a... Opción 1, ligar. Opción 2, cobrar. Vas a cobrar, Gina. Palabra retro, Catre, nos dice Karen. Dice, chicles bolimbo, la palabra retro. ¿Te acordás? Saludos desde San, lo dice Fernando La Torre. No, todos se acuerdan la galletita bubu.

palabra retro. En grudo, nos dice acá Quintín. Qué mucho, no, nos quedamos sin tiempo, imposible leer todas. Palabra retro, parche león. Hay todavía eso, ¿pasado de qué? Si seguías portándote mal, vas a... Opción 1, ligar. Opción 2, cobrar. Vas a cobrar, Gina. No, todos se acuerdan la galletita Bubu. Palabra retro, en grudo, nos dice acá Quintín. Qué mucho, no, nos quedamos sin tiempo, imposible leer todas. Palabra retro, parche león. ¿Hay todavía eso? Creo que sí, ¿verdad? No, todos se acuerdan la galletita Bubu. Palabra retro, en grudo, nos dice acá Quintín. Qué mucho, no, nos quedamos sin tiempo, imposible leer todas. Palabra retro, parche león. ¿Hay todavía eso? Creo que sí, ¿verdad?

Qué mucho. No, nos quedamos sin tiempo. Imposible leer todas. Palabra retro. Parche León. ¿Hay todavía eso? Creo que sí, ¿verdad? Cuando te sopló viento. Palabra retro. Bochinche. Bien, Adolfo, bien. Bochinche. Y el que armaba desastre siempre era el bochinchero. Armaba siempre bochinchero. Y el que siempre se quería pelear, ¿cómo era? A ver quién se acuerda. El que se iba y siempre quería pelearse nomás luego. Siempre quería moquete. ¿Cómo se llamaba? ¿Cómo se le decía a aquel que siempre quería, se iba a un lugar y quería pelear, buscaba luego? Ese es muy... Hasta ahora nadie me dijo. No, no, es quilombero, no, no, no. No es moquetero tampoco. Es muy... Camorrero puede ser, sí. Muy bien acá. Sí, bien. Muy bien, Loli. Palabra retro. Aquel que demasiado se quería pelear ya, ¿no? Ah, y si es que... Tomalo, olvídate. El famoso busca pleito. Palabra retro, patotero, nos dice acá el 736. Palabra retro, chicote, para pegar a la criatura, ¿cierto?

camisa Mondoró, el que siempre se quería pelear, dice Nelson. Palabra retro, pelela, nos dice Iris. Palabra retro, cerveza Baviera, nos dice el 913. Sí, yo nunca entendí por qué dejaron de hacer Baviera. Palabra retro, camisilla. Sí, la... Esa es la famosa camisilla, la de... Es tipo una musculosa, blanca, que te ponía debajo de la camisa, ¿verdad? La famosa camisilla.

palabra retro, vas a ver a la salida, cierto. No, cuando había diferencia entre algunos compañeritos, vas a ver a la salida. Palabra retro, chinchudo, dice el 674. Palabra retro, guayabera, dice acá el 900. Ay, mira un poco, qué interesante. Dice, mira, Marce, acá en casa tengo una colección mini museo de artículos retro. A ver un poco. Ah, mira un poco la balanza.

diferencia entre algunos compañeritos, ¿eh? Vas a ver a la salida. Palabra retro, chinchudo, dice el 674. Palabra retro, guayabera, dice acá el 900. Ay, mirá un poco qué interesante. Dice, mirá, Marce, acá en casa tengo una colección mini museo de artículos retro. A ver un poco. Ah, mirá un poco la balanza, tipo román.

0: De hierro, sí. Sí. Palabra retro, lupanar.
1: Eso sí es.
0: Término periodístico es todavía, lupanar. Palabra retro, Lampiún dice que al 912. Palabra retro, Carlsberg. Ah, ¿te acordás de la cerveza Carlsberg? ¿Te acordás de la cerveza Carlsberg? Dios mío. Dios mío. Bueno, tenemos que irnos ya, muchachos. Vamos a procurar que los viernes tenemos que irnos hasta las 12 por ahí. Los viernes vamos a hacer todas las gestiones. Vamos a hacer todas las gestiones. Bueno, tenemos que irnos, pero no nos vamos así nomás. No, señora, no, señor. ¡Nos vamos bailando! ¡Nos vamos con Aspen Party!

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2: Nos vamos con unos mixes ochentosos y que vivan los viernes y que viva lo retro por siempre y con orgullos somos retro. Que la pasen bien, chao.

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